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3: Muy bien, así estamos de vuelta ya para la segunda hora del programa. Y como todos sabemos, como todos los miércoles, le vamos bajando un poquito las revoluciones como para que todo esto sea un poquito más así de relax. Música más suavecita para ponernos acorde al momento, a la noche, y que sea esta mitad de semana algo para ir cerrando así súper relajados. Lo vamos a iniciar con algo de Fonseca y este arroyito. Tus sugerencias musicales, recuerda, a través del 0981-570-270. Puedes ahora mismo mandarnos todos sus mensajes y las canciones que tú prefieras en esta noche. Todo Tungurahua, todo Chimborazo, todo Cotopaxi y el sur de Pichincha, unidos en la señal de Bonita, la bonita del centro del país.

bueno, ¿quién en algún momento de la vida no había escuchado esta canción en un momento algo complicado, algo del corazoncito? Luis Miguel, uno de los grandes artistas latinos, mexicano, pues que siempre será bueno recordar cada una de sus canciones. En esta versión, culpable o no, uno de los grandes temas de este artista. 19 con 15 minutos. Tenemos más música para ti. Gracias por seguirte comunicando. 0981-570-270. Nos sigue solicitando toda tu música. Con mucho gusto estamos listos para poder ubicarte cada uno de tus temas. Ahora, algo de la música de Sin Bandera. Esto nos había solicitado Jimenita. Gracias. Hoy en la noche estamos compartiendo cada uno de tus éxitos musicales.

0: No hace falta, no hace falta. Esta canción la lanza Cristian Castro allá por el año 2003. Y vaya que tenía una tonalidad, tenía una forma de expresar esta canción realmente estupenda. No hace falta, Cristian Castro nos acaba de recordar pues otro de sus grandes éxitos en esta noche. Bueno, nos vamos directamente hasta las 8 en punto. Recuerda que estás en Retro Hits, la mejor alternativa de los días miércoles, mitad de semana, para que tú compartas con nosotros solamente canciones así, grandes éxitos de los 90 y los 2000. Me voy con algo de Gerardo Mejía, otro de los solicitados en esta noche. Y nos vamos con este tema que dice Sueña.
1: 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Probando. Esta canción dedicada a esa gente que sueña pero que trabaja todos los días para hacer ese sueño realidad.

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Ricky Martin y su canción Volverás. Volverás, así nada más. Es un deseo que uno tiene, ¿no? Si se dan las cosas bien, si no queda ahí. Así de simple. A las 19:39 ya. Estamos a 20 antes de culminar. Tenemos aún tiempo para más música. Claro que sí, la vamos a programar y ya la tenemos también en cola, ¿sí? Hasta las 8 en punto de la noche tenemos los más grandes éxitos, esos que nos encanta recordar, y ese momento especial en el que tú y yo podemos hacer de este miércoles un miércoles muy especial, al cierre de la jornada, siempre escuchando la mejor música. Vámonos con algo de Alejandro Sanz. Sigues aquí en lo mejor de Retro Hits en esta mitad de semana.

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La música de Alex Ibarra. Esta sí que es una canción que forma parte de los grandes clásicos. Escuchamos también En tu noche. Ya a las 19:50. Últimas canciones. Vamos casi cerrando la audición de esta noche de miércoles. Y como tenemos más canciones, no podemos quedarnos con ninguna de ellas. Vamos con esta sugerencia musical. Muchísimas gracias a Nati, que nos había pedido esta canción desde la ciudad de Ambato. Se viene algo de las Flans y a recordar, esto sí que es recordar. Buena música, las mil y una noches.

A las 19:55 minutos es momento de despedirme. Siempre agradeciéndote por haber compartido conmigo esta audición del día miércoles. La mitad de semana siempre tendrá ese alguito especial. Estas canciones que simplemente nos gustan, nos encantan. Gracias a Chimborazo, Tuburagua, Cotopaxi, el sur de Pichincha. Excelente cobertura, como siempre, la bonita del centro del país, llegando con toda la magia musical. Respirando buena música. Y cada una de las canciones que han sonado ha sido porque tú las has escogido. Así que gracias por formar parte de la gran familia de Bonita. Me voy. El día miércoles de la próxima semana estaré de vuelta con más canciones, más éxitos y por supuesto lo mejor de este tu programa, Retro Hits. Mi nombre es Freddy Guzmán. Como siempre, un gusto haberte acompañado. Éxitos, pásala muy bien. Chau.

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5: 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Yo soy la resurrección y la vida. El que cree en mí, aunque muera, vivirá. Parte del mortuorio. Con profundo pesar, la familia Zavala Sequeira comunica el sensible fallecimiento de quien en vida fue el señor Nelson Adolfo Zavala Toscano. Papito Gato, su partida deja un inmenso vacío en el corazón de quienes tuvimos la dicha de conocerlo y amarlo. Su recuerdo, ejemplo de vida y amor por su familia, permanecerán por siempre en nuestros corazones. Sus padres, Mariano Zavalo Moyano y Ramotina Toscano Carvajal fallecidos, su esposa Anita Judith Sequeira Camacho, sus hijos Gina, Iván, Cecibel, Nelson, Tatiana, Marta y Jacqueline Zavala Sequeira, hijos políticos Tania Loza, Hernán Condo, Irma Herrera, Luis Montúfar, Fernando Frías y Pablo Valespino, sus nietos Hugo, Erika y Stephanie Terán Zavala, Josué Mora Zavala, Valeria Zavala Valencia, Danilo y Doménica Zavala Loza, Álvaro, Fernanda y Anita Condo Zavala, Denis y Michelle Zavala Herrera, Javier, Priscila y Madelis Montúfar Zavala, Andrés y Eric Fonseca Zavala, Anita Castro Zavala, Aarón Valespino Zavala, nietos políticos Angie Granizo, Cristian Velastegui, Cristian Montes de Oca, Erika Cazorla y Casid Montúfar Keyes, sus bisnietos Mateo Zavala, Alejandra y Emilio Aguiar Terán, Sebastián Yamile Velastegui Terán, Sofía y Santiago Vela Zavala, Efraín Montes de Oca Zavala, Jeremy y Camilo Condo Cazorla, Matías y Luis Altamirano Condo, Cayetana Zavala Montúfar, sus hermanos Dolores fallecida, Teresa fallecida, Aida fallecida, Washington fallecido, Aureo, Marta fallecida, Heriberto fallecido y Gonzalina fallecida Zavala Toscano y demás familiares tienen el pesar de comunicar su sensible fallecimiento acaecido el día martes 4 de agosto e invitan a la velación de sus restos mortales en la sala presidencial de funerales Gonzalo Mendoza. Su cuerpo será trasladado al cantón Huamote el día jueves 6 de agosto a partir de las 9 de la mañana. Sus honras fúnebres se realizarán en la iglesia matriz y de allí al cementerio del mismo lugar para su inhumación. Por este acto de fe cristiana, los familiares anticipan su más sincero agradecimiento. Descanse en paz quien en vida fue señor Nelson Adolfo Zavala Toscano. Riobamba, agosto de 2026. Acuerdo de condolencia. El personal administrativo, locutores, sonidistas, DJs, programadores de Riobamba Estéreo 89.3 La Bonita del centro del país, expresamos nuestra más sentida condolencia a toda su distinguida familia, de manera especial a su nieto, licenciado Víctor Hugo Terán, compañero de nuestra empresa radial. Descanse en paz quien en vida fue señor Nelson Adolfo Zavala Toscano. Riobamba, agosto de 2026. Doctor Mario Brito Zúñiga, concesionario, doctora Valeria Brito Merino, gerente. 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
1: La UE sigue demostrándole al Ecuador porque es la universidad número uno. Acaba de inaugurar un Oncocenter el lunes pasado. Y de eso vamos a hablar en los próximos 60 minutos, con especial aplicación a la visión de este centro, su misión que hacen, alcances, limitaciones, innovaciones, etcétera, pero sin dejar de incidir en la grave preocupación que significa el cáncer para el país, que según estadísticas recientes, este año tiene ya 31.000 casos más. Visualmente, echen un vistazo al Oncocenter de la US Clinic.

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0: Otro de los aciertos de la US Clinic con su Oncocenter fue tener como padrino de la inauguración nada menos que al doctor Luis Eduardo Fayad, conocido mejor como el Pulpo Fayad, pero sobre todo por quienes han sufrido el impacto de esta enfermedad y quienes han viajado a Houston, a los Estados Unidos, porque encuentran allá un ángel de la guarda que a veces hasta los aloja en su casa, ya les da de almorzar y les ofrece un brindis con un famoso trago que se llama Moscow Mule, que él prepara. Lo tuvimos el lunes las 2 horas completas en Del Día a la Noche. Y entre sus preocupaciones, habló de que en el Ecuador la incidencia del cáncer de estómago es mayor que en los Estados Unidos.
1: En Ecuador hay mucho más cáncer de estómago que en Estados Unidos.
2: Sí.
1: Entonces,
2: el cáncer en promedio, sí.
1: En la endoscopía y la colonoscopía deberían hacerse juntas en vez de hacerse 2 procedimientos o no hacerse el estómago. En Estados Unidos la gente se hace colon, pero no hace estómago, ¿no? La próstata, por supuesto, ese es un hombre, ¿no? Y la piel es muy importante. Me contaban mis amigos que trabajan en Solca que el cáncer de tiroides está subiendo muy rápido aquí en Ecuador. El protocolo de screening de Solca creo que usa un ultrasonido de tiroides. Y le voy a decir una cosa, nosotros no hacemos ultrasonidos de abdomen como protocolo para diagnóstico temprano de cáncer. Sin embargo, he visto un par de pacientes que le han hecho en Solca y le encontraron cáncer de riñón. Así que le salvaron por el protocolo. Que
2: buscaban
1: hacen algo
2: una
1: que
2: cosa
1: no.
2: Y encontraron otra.
1: Ellos hacen eso en su protocolo, nosotros no. En Estados Unidos no es un parte del protocolo normal, pero aquí lo hicieron y encontraron algo que salvó a sus pacientes.
0: Bien dijo Carlos Ortega Maldonado en la inauguración que no se trataba de inaugurar un edificio, ni siquiera de crear un centro médico más, sino de que se inaugure una esperanza. De eso vamos a hablar en los próximos 60 minutos con Pancho Hansenbeck, director corporativo del Sistema de Salud IES, con el doctor Pedro Vaquerizo Suárez, quien es médico tratante y jefe de áreas críticas de la US Clinic. Alguna vez me hizo un examen. Y del doctor Carlos Plaza Meneses, especialista en hematología y hemoterapia, codirector del Oncocenter de US Clinic. El 50% de las familias en el Ecuador ha tenido cercano al cáncer, ya sea porque alguien de la familia lo tuvo, algún amigo lo tuvo, algún conocimiento obtuvo o alguna incidencia se registró en su ámbito laboral y familiar. El otro 50% se estima que no. Dios mediante, ojalá nunca lo tenga, pero de esa eventualidad nunca estamos exentos. Hay gente que está trabajando para que el cáncer deje de ser una condena y empiece a ser lo que ha animado a este Oncocenter, una esperanza.
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0: Un resonador de 5 Teslas. ¿Les suena? Es el primero en Sudamérica. Un PET scan y una larga lista de equipos forman el Oncocenter. Y frente a eso está Pancho Hansenbeck, quien es director corporativo del Sistema de Salud de la US. El doctor Carlos Plaza Meneses también, especialista en hematología. El doctor Pedro Vaquerizo, director médico de la US Clinic, ya antes nos acompañó sobre un tema distinto, Pancho Hansenbeck. Ahora le damos la bienvenida para empezar averiguando cuándo y cómo nació la idea de este Oncocenter.
5: Carlos, buenas tardes. Efectivamente, el Oncocenter nace de la necesidad. Sí, así como la UES Clinic nació de la necesidad y fue creciendo constantemente en base a la necesidad y podríamos llamarlo en base a la obligación que teníamos de poder atender la salud, así nació el Oncocenter. Los mismos pacientes, los mismos doctores nos iban pidiendo que también atendamos el tema de oncología. Comenzamos en la clínica atendiendo consulta médica oncológica, haciendo operaciones oncológicas, poniendo quimioterapias, pero fuimos creciendo, entonces nos dimos cuenta que necesitábamos un sitio en donde ya podamos atender esa especialización y además dedicarnos y meternos de lleno a lo que era la oncología.
0: ¿Es una división entonces o un departamento de la misma clínica?
5: Sí, claro, es un departamento.
0: ¿No funciona en un edificio aparte?
5: Sí funciona hoy en un edificio aparte porque en medio de los dos edificios donde está la UES Clinic y el Oncocenter va la nueva sala de emergencia y más habitaciones. Pero ahorita están separados, pero pronto, en diciembre, va a estar un solo elemento.
0: ¿Ha crecido en cuanto el plantel de o la planta de tratamiento de médicos, de enfermeras, a pacientes administrativos,
5: más o menos? En estos 6 años hemos crecido 3 veces.
0: ¿Se han triplicado?
5: Triplicado.
0: ¿Por qué?
5: Porque al principio atendíamos primero 12 horas al día, después 24 horas al día, después fuimos incorporando las diferentes especialidades, departamentos y todo, y uno va creciendo, necesita más espacio, más personal, más enfermeras, más doctores, más especialistas, más subespecialistas. Entonces uno va creciendo y creciendo.
0: Más allá de la calidad y de la necesidad, ¿cuál es el secreto para un crecimiento tan vertiginoso?
5: Nosotros tenemos, nuestro eslogan dice una nueva forma de cuidarte, pero lo más importante es que primero está el paciente. Nosotros siempre pensamos en el paciente. Y cuando uno piensa en el paciente, uno tiene que pensar que el paciente y su familia, porque sufren ambos. Uh-huh. Ambos sufren. Ambos llevan esa sí, carga encima. No es solamente el paciente. Más de una vez a mí me ha tocado ver que los pacientes llegan derrotados, llegan entregados. Y la familia llega con mucha esperanza y mucha. Y toca atenderlos a los dos por igual.
0: ¿La visión del Oncocenter entonces es cuál?
5: Es enfocarnos en el paciente, comenzar a ayudar a tratar esta enfermedad.
0: ¿El objetivo es cuál?
5: El objetivo es colaborar con toda la comunidad y con todos los demás hospitales.
0: ¿Y el modelo de negocio es cuál?
5: El modelo de negocio parte de la misma atención a los pacientes.
0: Pero es privado, es caro, cosa que no se debería decir en medicina, ¿ya? Costoso, te lo voy a poner mejor. Solo lo puede cubrir la gente adinerada o la que tiene un seguro.
5: Y también los que tienen el IES, por ejemplo. Sí, nosotros podemos
0: no hacer. Tienen como tienen en la parte educativa una franja, un área, un cupo para gente que lo necesite y no lo pueda pagar.
5: Nosotros lo hacemos, pero lo hacemos muy aparte. Nosotros ayudamos a ciertos centros y es cierto, y hacemos una especie de colaboración, pero aparte. No es abierto a todo el mundo. Ayudamos a centros que a veces usted ni se imagina, pero ayudamos a centros que lo necesitan. Y hay un viejo refrán que tu mano derecha no sepa lo que tu mano izquierda no sepa lo que hace la derecha, pero lo hacemos constantemente.
0: Estamos ¿cuáles haciendo. Son los diferenciadores en este Oncocenter?
5: Creo que el principal es el enfoque al paciente. Estamos muy enfocados.
0: ¿Qué lo hacen ustedes diferente de lo que hace Solca, de lo que hace la Clínica Kennedy, de lo que hace la Alcibar, de lo que hace la Guayaquil, de lo que hace el Omni Hospital? ¿El Omni Hospital en Quito es? No. El Hospital Metropolitano, en Quito, el Hospital de los Valles, creo que se llama el otro.
5: No he tenido la oportunidad de gracias a Dios, de tener esta enfermedad y poder medir el tema del cáncer y la atención en los otros hospitales. Nosotros estamos enfocados en trabajar con el paciente y su familia.
0: ¿Cuántos pueden tener internados al mismo tiempo?
5: Hoy, en 28 pacientes de quimioterapia.
0: Bastante. Y atender en consulta externa o ambulatoria, promedio diario, aunque recién comienzan.
5: 120 pacientes.
0: Ah, sí. ¿Los médicos trabajan solo allí?
5: Hoy, una parte de los médicos trabajan solo con nosotros y otros vienen para las subespecializaciones.
0: ¿Las y los enfermeros?
5: Sí, solo aquí.
0: ¿Qué es las especializaciones?
5: Cuando uno trata de oncología, la oncología tiene subespecializaciones. Voy a poner un ejemplo. Oncología pediátrica. ¿Sí? Ya es una subespecialización.
0: Solo niños.
5: Solo correcto. Niños. ¿No? De ahí tiene
0: cáncer de mama.
5: otra subespecialización.
0: Otra subespecialización.
5: Cáncer de huesos, otra especialización. Wow. Cáncer de, qué sé yo, pues de piel, otra especialización. Usted tiene su dermatóloga, la conoce, ella solo hace piel, ¿no? Nutrición, psiquiatría, psicología. Entonces uno va teniendo las diferentes subespecializaciones.
0: Dijo en verdad Carlos Ortega en su discurso, el paciente no es un caso ni un nombre. Detrás de cada diagnóstico existe una persona, señaló en cambio el doctor Plaza. Existe una familia, existen miedos, preguntas, incertidumbre y esperanza. ¿Tienen psicólogos también?
5: Sí, se lo acabo de decir. Tenemos la subespecialización de psicología en oncología.
0: Ah, ya. Sí. ¿Qué es el resonador de 5 teslas?
5: Antes de eso, me acaba de decir algo. Y es que atrás de un paciente hay una familia. Entonces he puesto a pensar que todos nosotros, todo el Ecuador, todas las personas que caminamos por la calle, nunca estamos pensando en la muerte.
0: Sí.
5: Lo vemos como... algún día va a llegar.
0: Y puede pasar.
5: Y es divino no tener que. Es maravilloso no tener que pensar en la muerte porque dice, algún día me va a tocar. Es diferente cuando vienen y le dicen, usted tiene cáncer. La vida le cambia en un minuto porque acaba de recibir una sentencia de muerte. Ajá. Y eso es lo que hace la diferencia. Automáticamente ya cambió todo para el paciente y para su familia. Uh-huh. El paciente dice, bueno, ya me voy a morir, ¿qué va a pasar? Ve el peor escenario. Y la familia también.
0: Y cada vez es menos cierto si se trata a tiempo y se trata bien.
5: Si se trata a tiempo y hay la pesquisa necesaria, que es lo más importante que debería existir, es poder detectarlo a tiempo. Uh-huh. Pero tiene dos factores. El primero, el mismo paciente necio, yo conozco uno que es necio, que va a tratar de evitar lo más distante hacerse un examen preventivo.
0: Por miedo.
5: Por miedo.
0: Tiene miedo a que le ratifiquen que sí, pero si lo tiene, lo mejor que le puede pasar es que le digan temprano que sí. Y si no lo tiene, lo mejor que le puede pasar es salir de esa preocupación.
5: Por supuesto. Tengo un conocido mío que ha tenido 30 días con fiebre y apunta paracetamol que ya se le iba a pasar. Y tiene una infección gravísima. Pero, ¿por qué? Por miedo. Entonces, ese es el problema.
0: Ahí también se hacen ese tipo de exámenes.
5: Claro, los preventivos.
0: Exámenes preventivos.
5: Preventivos. Nosotros hacemos preventivos. Debemos entender que el cáncer es la, creo que, quinta razón de muerte del Ecuador.
0: Ajá.
5: Pero primero está el corazón, están los riñones, está, no me acuerdo cuál otra.
0: Cardiopatías.
5: Sí, están primero que el cáncer.
0: Y accidentes de tránsito.
5: Sí. Pero... y los exámenes preventivos que nosotros manejamos son exactamente para buscar todas, no solo enfocarnos en cáncer.
0: Eso.
5: Sí, porque uno tiene que poder ver el amplio espectro del paciente.
0: Es decir, que uno puede hacerse un examen ahí esperando o sospechando que tiene cáncer, y no lo tiene, pero te sale otra patología que tienes que tratar.
5: Por supuesto.
0: Fenomenal. Exacto. Ok, ya que entramos en las estadísticas previamente a revisar una nota de Telegrama, permítanme recordarles que me pueden seguir por... Facebook y YouTube de Carlos Vera. Estamos también en Extreme, que es canal 15 de Vito TV, o DirecTV, que es 194 de Manavisión. 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En Quito, 101.7 FM, Radio Sucesos, líder en información en la capital de la República. Aquí está lo que recientemente recordaba Telerama, que Ecuador registra como incremento anual de casos de cáncer.
6: Ecuador registra más de 30.000 nuevos casos de cáncer cada año. El diagnóstico oportuno y el acceso a tratamientos de calidad pueden aumentar hasta 3,5 veces las probabilidades de recuperación. En respuesta a la creciente necesidad de atención especializada para pacientes con cáncer, UES Clinic inauguró su OncoCenter, una unidad concebida para concentrar en un mismo espacio consulta médica, hospitalización, quimioterapia y procedimientos ambulatorios. El proyecto fortalece un modelo de atención integral, respaldado por infraestructura moderna, tecnología y un equipo multidisciplinario. 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Además, dispone de 8 habitaciones de hospitalización, una unidad de quimioterapia con monitoreo permanente y una sala de procedimientos menores, equipada para realizar intervenciones ambulatorias bajo estándares de seguridad y calidad. Con este proyecto, UES Clinic fortalece la atención oncológica y contribuye a mejorar la calidad de vida de los pacientes mediante un acceso oportuno e integral a los servicios de salud.
0: Como precisión técnica, las imágenes que ilustran las tomas, que les extrañarán a quienes conocen del tema, porque no ven los equipos modernos que he referido tanto, corresponden a las de la pandemia. Con esas imágenes han graficado mucho lo que vimos acá. Hecha esa precisión, más adelante vamos a hacer otra revisión con un video contemporáneo de eso. Me llama la atención estos aparatos nuevos. ¿Qué es el resonador de 5 teslas?
5: Los teslas es la medida con la que se mide la potencia de un imán. El resonador magnético hace imágenes a través de un imán y se mide en potencia. A mayor potencia, mayor nitidez de imagen. Entonces, uno de 5 teslas es el de máxima potencia que hay hoy día en el mercado.
0: ¿El primero de este tipo en Sudamérica?
5: Hay uno instalado en Brasil y ahora va a haber un segundo instalado.
0: ¿Cuánto cuesta un aparato de estos?
5: 7-8 millones de dólares.
0: ¿Solo ese aparato?
5: Sí.
0: ¿De cuánto ha sido la inversión total aproximadamente en el OncoCenter?
5: En el OncoCenter, varios millones.
0: ¿80?
5: No tanto.
0: ¿50?
5: No la tengo clara la cifra, te estaría mintiendo.
0: ¿O no me la quiere dar?
5: No la tengo clara, ya. En serio.
0: ¿El PET scan qué es?
5: El PET scan es un equipo que es una combinación de un tomógrafo con un sensor. Al paciente se le inyecta un radiofármaco, ¿sí? Que se produce en un ciclotrón, que es un acelerador lineal. Produce este radiofármaco, que es un elemento radioactivo. Dependiendo del cáncer que pudiera tener el paciente, la sospecha de cáncer, se le va a inyectar el tipo radiofármaco. Esperan a que el radiofármaco circule ya por el cuerpo y ahí lo meten al PET scan. Ese radiofármaco a las células cancerígenas las hace brillar. Entonces, en el PET scan pueden visualizar en dónde está el cáncer.
0: ¿Por qué se le entusiasma tanto esto a usted?
5: No sé, pero me encanta.
0: Aquí, cuando lo he visto en la clínica,
5: me parece fascinante.
0: Armando equipos que recién llegan. ¿Ustedes, como cuando éramos niños chiquitos, armando los rompecabezas o armando el cubo o armando los legos?
5: Me encanta. Me encanta la tecnología combinada con la biología y con la ciencia y con la medicina. Me encanta ver los equipos, todo lo que pueden ayudar y hacer. Un equipo bien empleado, bien utilizado, salva vidas.
0: Bueno, ese espíritu, ese entusiasmo, ese positivismo de Pancho Hansenbeek, que lo demostró desde que compartimos juntos algunas jornadas en la pandemia, es el que ustedes pueden sentir cuando entran a la UES Clínica. La verdad, es cualquier cosa menos una clínica. Yo me siento que llego a un hotel por el ambiente tan distendido, abierto, aire, vistas, ventana, la atención, plantas y habitaciones que no parecen lo que son. Más cuando volvamos, en cambio, con el doctor Vaquerizo.

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0: Hola, hoy quería conversarles sobre casos muy específicos que veo en consulta, que son pacientes que vienen, que efectivamente no tienen un sobrepeso o una obesidad muy marcada, pero que tienen estas 10, 11 o casi 15 libras que no pueden bajarlas por nada del mundo. Lo primero que yo les indico es que si ellos han hecho una dieta con nutricionistas antes o si han hecho un plan de ejercicios, y si ellos me dicen que sí, que llevan meses tratando y no pueden lograr bajar porque no se pueden adherir a la dieta por completo, yo les recomiendo mi protocolo de pastillas. ¿Por qué? Porque eso va a ayudar a que el paciente entre en un déficit calórico, porque ya no le va a llamar la atención estas comidas refinadas o azúcares refinados, y aparte va a hacer que ayude con el gasto energético o la tasa metabólica diaria, y el paciente va a ver resultados, junto con una dieta y ejercicio, por supuesto.
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8: World Plus reproduce el programa al día siguiente a partir de las 6 de la mañana en Canal 14, en las cableras que ven en su pantalla y aplicaciones. Es Canal 121, en cambio, en Zapping. Ecuador en vivo, canal de YouTube digital, lo sube apenas concluye. El otro repeat lo hace Alborada, 90.3 FM, en Imbabura y Carchi a partir de las 6:30 de la mañana. Ecotel TV lo transmite en sus medios convencionales y redes digitales, y Cajubi Radio de Internet lo reproduce al día siguiente a partir de las 6:30 en Bahía de Caracas. El doctor Pedro Vaquerizo Suárez tiene 40 años, 3 hijos, es médico especialista en medicina crítica y cuidados intensivos, magíster en gerencia en servicios de salud, médico general, administrador y supervisor educativo. Ha desarrollado su trayectoria en instituciones públicas y privadas. Hoy se desempeña como director médico, médico tratante y jefe de áreas críticas de US Clinic, donde forma parte del equipo médico desde el 2020. Específicamente, ¿qué es usted en el Onco Center? Bienvenido.
9: Bueno, muchas gracias, Carlos, por la oportunidad. Bueno, específicamente, desde el 2020 pertenecemos al equipo de la US, y donde nace US Clinic, posteriormente,

0: ahora el OncoCenter, que es un servicio de oncología destinado a toda la comunidad. Estamos a cargo de la parte médica técnica, asimismo como de tratar pacientes cuando se han dado las necesidades.
1: ¿Qué es la parte médica técnica?
0: Bueno, es todo lo que tiene que ver con la logística, el insumo, el medicamento, el equipamiento que se necesita, el armar equipos en cuanto a la atención, las diferentes especialidades y subespecialidades.
1: ¿Usted no médicas. Es un especialista en cáncer exactamente, no es un oncólogo?
0: No soy oncólogo, pero la formación médica que tengo la hice en hospital de oncología también, en cuanto a la terapia intensiva con la especialidad en oncología.
1: Qué buena esta precisión. Uh-huh. ¿Cuál es la complejidad de esta parte que no se ve y es de la que uno dispone cuando quiere entrar a un tratamiento?
0: Claro, lo que sucede ahí es que para la medicina y la medicina moderna es obviamente manejada por especialidades y subespecialidades. Entonces, no todo se basa solo en el oncólogo, sino es un equipo multidisciplinario en la cual hay un paciente que primero entra a través de un pesquisaje, a través de chequeos preventivos, luego que tiene un diagnóstico, y a través de ese diagnóstico también pueden haber en el tratamiento, antes, durante o después, complicaciones que las otras subespecialidades atienden y complementan en ese sentido. Entonces, hay complicaciones de tipo gastrointestinales, de tipo infecciosas, de tipo hemorrágicas. Entonces, ese equipo se complementa al equipo oncológico.
1: Usted por eso fomenta una integración multidisciplinaria, entonces.
0: Uh-huh, exactamente.
1: ¿Cuánta gente trabaja en esa coordinación?
0: Bueno, en el servicio, como tal, West Clinic maneja aproximadamente unas 200 personas entre el equipo médico, especialistas y enfermeras, auxiliares y mantenimiento.
1: ¿Y cuál es la cartera de servicios que tienen?
0: Actualmente 35 especialidades más el OncoCenter, entre especialidades clínicas y quirúrgicas, medicina general, ginecología, pediatría, de ahí las subespecialidades como cirugía de columna, cirugía de mamas, cirugía de cabeza y cuello, pediatría, entre otras.
1: ¿Hacen investigación y docencia también?
0: Eso es lo más importante que podemos desarrollar con la universidad, porque precisamente tenemos nuestro centro de investigación a través del centro de la UES, en la cual se desarrollan artículos, congresos, publicaciones y demás actividades.
1: ¿Y los casos que maneja la UES Clínica, o en este caso ya el OncoCenter, uh-huh, también son materia de esa investigación?
0: Son materia de ese análisis y además publicaciones que ya tenemos en la propia revista de la Universidad Espíritu Santo.
1: ¿Cuál es el criterio para manejar el talento humano?
0: Bueno, liderar en equipo, trabajar en equipo, poder afianzar que el equipo siente esa confianza de que tiene la posibilidad de decidir y equivocarse, pero equivocarse con el ánimo de corregir y corregir bien por el paciente, porque todos estamos pensando siempre en el paciente.
1: Ahora sí, veamos algo más específicamente de lo que estamos hablando. En apenas un minuto revisemos, empezando por una toma aérea, todo lo que es el OncoCenter en el US Clinic con imágenes actuales, no como esas de Telerama que tenía texto actual, pero imágenes anteriores.

0: Ahora me enteré y viví a la distancia esto, porque mi primera esposa murió hace 4 años por cáncer, que cuando se aplican quimioterapia no es necesario estar como antes era todo el día o pernoctar en la clínica, sino que los colocan en un sillón muy cómodo, reclinable, de paso donde lo hacía en Quito, con una linda vista, un tratamiento personalizado humano de lo más motivante, y esta cosa que les ponen aquí en ese caso, que llaman creo un puerto, una
1: puerto
0: cosa así.
1: O implante fixo.
0: ¿Cuántos de los tratamientos que se dan allí para el cáncer son ambulatorios o son por el día, y cuántos se quedan?
1: Bueno, precisamente el OncoCenter tiene esa esencia de que el 100% de los tratamientos sean ambulatorios.
0: Paciente no tiene que permanecer ahí, salvo una operación, supongo.
1: A menos que tenga una cirugía programada o que tenga una recaída de su enfermedad, que puede pasar. Es ahí donde el paciente complementa su atención en el hospital como tal. Pero el OncoCenter tiene en esencia, el objetivo es que simplemente esté el tiempo que sea necesario en un ambiente humanizado, personalizado, con atención y tratamientos adaptativos, que es como se llama actualmente. ¿Para qué? Para que sea, porque todo cáncer genéticamente va a depender de la persona, del paciente. Entonces no puede ser la misma receta para cada paciente, para todos. Tiene que ser una receta específica para cada uno, y de eso se trata el servicio que brinda hoy el OncoCenter de Uesclin.
0: Su colega, que también trabaja allí, es mi cardiólogo, el doctor Luis Alberto Gómez, me escribió y me pidió preguntarle sobre indicadores clínicos en futuro que disminuyen en la sociedad.
1: ¿Que disminuyen en la sociedad? Bueno, estamos trabajando para que eso se dé, porque más bien sobre el tema, cada año hay un incremento de estos indicadores. Y lo hablaba en el segmento anterior, corazón a la cabeza, nosotros tenemos un área de infartos, código infarto se denomina el programa, para que la mortalidad en el paciente infartado sea menor. En el mundo es la causa número uno. Número dos, los stroke, es la primera causa de secuelas en el mundo y la segunda de muerte. Tenemos la US Clinic certificada como centro stroke para atención de manera ágil y especializada para estos casos. De esa forma es la única para poder obtener el mejor resultado, que el paciente no solamente no se muera, porque al principio hablábamos de eso, que uno entra a un hospital y piensa que se va a morir. La primera cosa es que no se muera, pero la segunda, que también es muy importante como la primera, es que no quede con secuelas, que sea útil para la sociedad como debe ser un ser humano. Y de esa forma entra también la parte oncológica, en la cual el paciente no le aterre este tipo de tratamientos cuando tiene un diagnóstico que obviamente no es el mejor. Sin embargo, hay mucha tecnología y muchos profesionales de salud que están preparados para hacerlo de la mejor forma.
0: ¿Alguien que no tenga seguro médico puede ser atendido en la US Clínica?
1: Nosotros atendemos pacientes con seguro médico y sin seguro médico. Hay una política institucional en la cual la universidad también acoge una parte de aquella, en donde nosotros brindamos atención, y más aún si es emergencia, activamos los diversos convenios que tiene la US Clinic para los pacientes según su emergencia.
0: ¿Y alguien que no pueda pagar?
1: Bueno, ha habido el caso, tenemos que solicitar activación de convenios extraordinarios, como se menciona, a través de la Constitución y temas del gobierno.
0: Ejemplo,
1: central.
0: Aquí por San Borondón, cerca, viene alguien desangrándose porque ha sido disparado. No tiene ni plata ni seguro médico. ¿Qué le dicen ahí? Lo siento, no. Disculpe, esto no es un hospital público, es un hospital privado. ¿No lo podemos atender?
1: Atendemos a todos.
0: ¿Y luego ese costo, ustedes cómo lo reponen?
1: Ese costo vemos a través de las estancias ordinarias, gubernamentales o extraordinarias, se generan a través del tiempo esas gestiones.
0: Desde luego como excepción, pero ¿tienen casos así?
1: Es que en la emergencia atendemos todo, y ha habido casos así, en la cual también estabilizamos al paciente y luego se decide, de acuerdo también al familiar, cuál es el rumbo, pero nuestra obligación y deber es atender y estabilizarlo.
0: Formidable. como ven, no para todo el mundo la salud es un negocio, y cuando es un negocio, y debe serlo, porque el sector privado paga impuestos y corresponde el esfuerzo de gente que sí puede pagarlo, tiene seguros, tiene también sus excepciones. De cáncer específicamente volveremos a hablar enseguida con nuestro siguiente invitado, el doctor Carlos José Plaza Meneses, que es especialista en hematología y hemoterapia, codirector del Oncocenter de la US Clinic.
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11: Banco Digital nos pone en los Estados Unidos en una gran cantidad de hogares ecuatorianos porque son esos la mayoría de sus suscriptores, 22,000 en promedio todas las noches. También en España por Hispasat, en 148 cableras de 5 países en América Latina, pero de manera especial en Galápagos y otras 22 provincias de las 24 del Ecuador. Doctor, bienvenido, 43 años. 3 hijos, nacido en Guayaquil, septiembre 27 del 82. Es especialista en hematología y hemoterapia, médico de la Universidad Católica, bachillerato de Mercersburg Academy en Pennsylvania, experiencia en diagnóstico y tratamiento de enfermedades hematológicas, cánceres de la sangre y trasplante de progenitores hematopoyéticos. Ha desarrollado su carrera profesional en Ecuador, España, Reino Unido y Estados Unidos. Gran experiencia en tan poco tiempo.
12: Toca.
11: ¿Qué le permitirá hacer el Onco Center de la US Clinic?
12: Bueno, como ya han mencionado los que han estado antes, el Onco Center está creado para hacer un ambiente distinto, ¿no? Nosotros, tanto yo que soy uno de los directores y el doctor Escala, que es el otro director, que es el oncólogo, yo soy el cáncer de la sangre, enfermedades hematológicas y los cánceres sólidos es el otro director. Venimos de fuera, venimos formados de sitios donde hemos visto algo que podemos cambiar y algo que podemos intentar imprimir en el Oncocenter.
11: ¿Qué es, por ejemplo?
12: Que es centrado en la persona. Comentaba hace un momento nuestro director médico que en el Oncocenter queremos que los tratamientos sean ambulatorios. Muchas veces estos pacientes que tienen estas enfermedades, estos tratamientos a veces duran mucho tiempo. Y luego de que pasa la etapa del diagnóstico, que suele ser donde el cáncer está en su tope, los pacientes se sienten bien y tienen que recibir tratamientos de mantenimiento para mantenerse así de bien. Y es la esencia del centro entender que estos pacientes no siempre están activamente enfermos. Y son pacientes que van a hacer un tratamiento como una rutina diaria, como nosotros podemos ir al banco. Ellos tienen que ir a ponerse un suero que dura una hora. Y nosotros queremos hacer sentirlos así.
11: Formidable concepto.
12: No como alguien que está enfermo, como alguien que
11: si tengo una complicación, evidentemente,
12: por supuesto, pero eso son otras
11: vías. No estoy con una guillotina encima.
12: Exacto.
11: O sea,
12: es como que entren en su casa a hacer un trámite que lo tienen que hacer una vez a la semana, una vez al mes algunos, una vez cada dos meses algunos, y hacerlo lo más fácil o lo más normalizado
13: posible. ¿La leucemia es cáncer a la sangre?
12: La leucemia es un cáncer de la sangre.
13: ¿Qué otras variedades de cáncer a la sangre hay?
12: Existen los linfomas, ¿sí? Existen los mielomas múltiples, ¿sí? Y existen otras que se llaman síndromes mieloproliferativos, como la policitemia vera, leucemias mieloides crónicas. Hay muchos tipos de leucemias.
13: ¿Esas incidencias han crecido o no en el Ecuador?
12: Eso,
13: de lo relativas, sí, que son las estadísticas,
12: ver,
13: que se tienen,
12: exacto,
13: aquí.
12: Por eso iba a decir, las estadísticas son... Hay un gran dicho que dice, las estadísticas están creadas para mentirnos, uh-huh, al menos a los médicos, porque nos dicen cosas que a veces no pasan. Así como uno dice, el enfermo es un libro. Todos los enfermos son distintos, uh-huh, así. Las estadísticas también y las enfermedades también nos enseñan muchas cosas. Yo puedo decir por lo que he visto y lo que he vivido que sí, efectivamente tenemos o escuchamos más cáncer y eso nos pasa a todos. Y yo creo que hay dos cosas muy importantes en esas. Una, que tenemos muchos mejores métodos de detección del cáncer, ¿sí? Y otra, que antes cuando tú tenías 10 pacientes con cáncer, pasaban uno o dos años y ya te quedaban dos o tres. Y ahora ya no te quedan esos 10 con los que arrancaste, sino que ahora hay 20. Porque tanto los métodos diagnósticos como los tratamientos han mejorado mucho y los pacientes duran mucho más.
13: ¿Pero entonces, no hay un subregistro también?
12: Seguramente lo
13: hay.
12: Hay
13: gente que tiene y no lo reporta, la entidad no lo conoce.
12: Nuestro país tiene esa deficiencia, que a veces no llegamos a sitios donde podemos diagnosticar. Por ejemplo, hay un tipo muy específico de leucemia que se llama la leucemia linfática crónica, que es la leucemia más común del mundo. No hay. O sea, no
13: ¿esa
12: que no hay
13: variedad de leucemia no hay?
12: O sea, sí hay, pero no hay tanta como debería haber en otras partes.
13: Okay.
12: Y es porque es una enfermedad que, a pesar de que tiene un nombre muy feo, se comporta de una forma muy benigna y a veces no pasa nada. La gente tiene esa enfermedad y vive muchos años y nunca se enferma. Entonces, como no se enferma, aquí tenemos pues la cultura de que si no estoy enfermo no voy al médico. Entonces está subdiagnosticada. Asumimos, y los expertos dicen que sí tiene que haber bastante, simplemente que esos pacientes los descubres cuando se enferman y no todos se enferman.
13: En su especialidad, ¿qué procesos de diagnóstico se van a usar?
12: Bueno, nosotros estamos implementando pruebas moleculares especiales. Nosotros en toda la línea hematológica existen muchas mutaciones que son drivers o conductoras de enfermedades. Y esos drivers o conductores de enfermedades muchas veces tienen tratamientos específicos para pararlos. La medicina va avanzando en lo que conocíamos antes como quimioterapia, o lo que conocemos como quimioterapia convencional, que tiene mucho que ver, para ponerlo así, como es un bloqueo del ciclo celular. Entonces, uh-huh, la célula usualmente tiene que requerir ciertas cosas para dividirse. Y la quimioterapia convencional lo que hace es quitar esas herramientas. Por eso a veces la mala percepción de que mata lo bueno y lo malo, porque, uh-huh, todas las células requieren esas cosas para, uh-huh, dividirse. Las nuevas terapias dirigidas lo que hacen es buscar mutaciones que impulsan a las células malignas a proliferar y bloquear esas mutaciones específicas, disminuyendo ese problema de eso. Entonces, eso es otra de las cosas que estamos aprendiendo a utilizar día a día, porque, claro, esto no es cosa solo nuestra, esto es cosa mundial, y la idea es estar a la vanguardia de esto para poderlos aplicar a todos nuestros pacientes.
13: A propósito de este tema y de las particularidades del cáncer, esta oncóloga reportó de cómo una paciente que tenía cáncer de mama tuvo un comportamiento que impidió detectar más tempranamente su afectación o tratarla de mejor manera. Vean.
14: Hace, no sé, un par de meses nos interconsultó un oncólogo porque tenía una paciente con un cáncer de mama de muchos años de evolución con múltiples líneas de tratamiento, pero pues bueno, cuando caía en su sitio, cuando tenía citopenias, correspondía a veces al nadir de sus tratamientos, ¿no? Entonces, como que no se supo en qué momento realmente la citopenia entró para nunca irse. Pero nos hablan porque empiezan a caer sus cuentas, sobre todo de hemoglobina, y a la hora de hacer la médula, la paciente ya había progresado, ya era una LMA. Pero haciendo el perfil genético, la paciente tenía un TP53. Y cuando nos prestan el NGS de los oncólogos, como de un año atrás, ya tenía el TP53 la paciente.
13: Primero, ¿me puede traducir esto?
12: Sí. A ver, esto es una paciente, o la doctora oncóloga habla de una paciente con un cáncer de mama con múltiples líneas de tratamiento, o sea, con una enfermedad refractaria, por así decirlo. Hay que tener en cuenta que todos estos tratamientos de quimioterapia, pues, como dije hace un momento, son tóxicos para ciertas partes del cuerpo. Y uno de esos cuerpos es la médula ósea, una de esas partes es la médula ósea, que es la fábrica de las células de la sangre. Entonces hablaba ella de que a medida de que los tratamientos iban avanzando, la paciente tenía citopenias, dijo esa palabra. ¿Sí? Citopenias es disminución de las células de la sangre, tanto los glóbulos rojos como las plaquetas y los glóbulos blancos. Y eso hizo que hagan una médula ósea, una biopsia de médula ósea, que es entrar a la fábrica de la sangre que está dentro de los huesos y sacar una pequeña muestra. Y ella menciona que le diagnostican de una LMA, que es una leucemia mieloide aguda. Las leucemias mieloides agudas, sí, cualquier tratamiento de quimioterapia previo o radioterapia previa hace que sea más probable que a lo largo de su vida tengan estos problemas de leucemias. Eso le llamamos segundas neoplasias inducidas por quimioterapia.
13: ¿Qué es la TP53 o algo así que
12: el me mencionó? El TP53 es una proteína que está codificada por un gen que se llama el P53, que se encuentra en el brazo corto del cromosoma 17. Ese gen es muy famosamente conocido en el mundo de la medicina, a los estudiantes se los enseñamos así, como el guardián del genoma. ¿Por qué es el guardián del genoma? Porque es una proteína que está analizando el DNA todo el tiempo y cuando encuentra un fallo, envía a esa célula que tiene ese fallo a que se regule y se repare, y si no se puede reparar, a que se muera. La gente que tiene mutado ese P53 pierde ese poder de detectar estas células, y esas células eventualmente se conforman o se pueden convertir en un cáncer. Entonces la gente que tiene esa mutación del P53 son gente que son más propensas a tener varios tipos de cánceres a lo largo de su vida, como la paciente que contaba el oncólogo.
13: Con más del doctor Carlos José Plaza Meneses, volvemos enseguida.
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0: Canal 24-7 sube este programa una hora antes de su emisión a las 21 horas y lo seguimos grabando en los estudios, el estudio, no hay varios, uno solo, de podcast de Radio Centro, 101.3 FM, me confundo con el 101.7 de Quito, por Dios, que es Radio Sucesos. El doctor Luis Eduardo Fayad, que fue padrino en la inauguración del Onco Center, hizo esta alusión respecto a un nuevo tipo de droga que han detectado en el ASCO. Ya van a ver qué es el ASCO, no es lo que suena en español.
8: Recientemente en el ASCO, en que es la American Society of Clinical Oncology, hubo una reunión impresionante en que una droga nueva que inhibe el RAS, una mutación frecuente en cáncer de páncreas, prolongó la vida en pacientes con enfermedad metastásica mucho más tiempo que una quimioterapia tradicional. La droga todavía no está, creo, recién está probándose y está, no, todavía no se distribuye en Estados Unidos. Entonces, eso va a ser un prometedor para gente que se presenta con eso. El asunto siempre es que cuando una droga nueva comienza, el costo es prohibitivo, ¿no es cierto? Entonces, es un problema, pero en todo caso eso es una buena noticia para los que tienen la oportunidad de poderla usar. En la medicina ha cambiado mucho. Ahora uno hace mutaciones en los tumores, estudia cambios cromosómicos más grandes que una mutación genética y uno puede tratar de predecir qué terapeutas pueden funcionar en unos tumores y en otros posiblemente no usarlas. Entonces, de esa manera uno puede hacer no una terapia ciega como un escopetazo que mata todo porque no funciona en todo el mundo, y en vez de eso dirigirla. Y así son en muchas diferentes tumoraciones.
0: Trae esto a colación porque hay buenas noticias en el tratamiento de cáncer en general. En el cáncer que usted trata, su especialidad de sangre, ¿cuáles son esas buenas noticias?
9: Bueno, nosotros tenemos muchos tratamientos novedosos. Esto que hace alusión el doctor Fayad tiene mucho que ver con el nuevo boom de la inmunoterapia. Porque mencionaba hace un momento, ya no vamos a quitarle herramientas al ciclo celular, sino que vamos a bloquear señalizaciones que promueven únicamente las células tumorales o intentar ser muy selectivo con ellas. Los dos medicinas o las dos vías de fármacos que están potenciándose mucho en la hematología son los tratamientos que se llaman CAR T cells o células CAR, T, ¿sí? Que lo que hace con eso, el CAR, la palabra CAR significa un receptor antigénico quimérico, porque lo que hacen, y esto suena mucho a ciencia ficción, y es así, es coger los linfocitos T nuestros, que son nuestras células que nos defienden, y se las sacamos a los pacientes. En un laboratorio las inyectamos con un virus, generalmente, que genera un receptor en la superficie del linfocito, y luego los multiplicamos y se los volvemos a infundir al paciente. Ese receptor lo hacemos contra un antígeno o contra algo que se pega a la célula tumoral. Y es esa misma linfocito T nuestro que se encarga de destruir las células. Y eso es un tipo de terapia celular que está muy avanzado últimamente y ya están disponibles en varios países del mundo, y es una de las cosas revolucionarias que tenemos en la hematología.
3: ¿Cuándo decidió usted especializarse en cáncer?
9: En cáncer, yo creo que tuvo que haber sido al final ya de la carrera de medicina.
3: ¿Y por qué?
9: No tengo una historia así de que tuve algún familiar o algún conocido. Realmente el tema de la hematología siempre me gustó mucho más que la oncología sólida. Yo siempre he sido mucho de microscopios y de mirar celulitas, porque eso siempre me ha gustado. Y finalmente, cuando conocí más de la hematología, ya cuando estaba terminando la carrera, pues fue por ahí que me incliné hacia eso.
3: ¿Cuál es la mayor satisfacción que ha tenido hasta ahora en esta profesión tratando el cáncer?
9: Bueno, gracias a Dios, yo creo que tenemos en hematología muchos cánceres que se curan.
3: ¿El porcentaje es más o menos?
9: Depende de cada uno. Hay más de 100 tipos de cánceres hematológicos. Puedo decir que los dos más comunes, que son los linfomas no Hodgkin B, difuso de células grandes, y el mieloma múltiple, uno se cura en el cerca del 65-70% de las veces, y el otro lo curamos, no lo curamos, pero la gente, cuando yo empecé a estudiar hematología, el mieloma múltiple tenía una supervivencia de 5 años media. Eso significa que la mitad de los pacientes habían fallecido a los 5 años. Hoy en día estamos acercándonos a los 20. Y seguramente cuando esos que se diagnostican hoy lleguen a los 20, pues estaremos en muchos más.
3: Doctor, gracias por su presencia.
9: No, gracias por la invitación.
3: Por su vocación y por su devoción y por las buenas noticias que nos han traído. Muchas gracias. Cuando volvamos, unas pocas palabras más sobre el OncoCenter de mi parte en la US Clínica.
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3: El Oncocenter de la US Clinic es una grata noticia que, como hemos dicho a lo largo del programa, ojalá genere emulación, multiplicación y superación. ¿Por qué no? Está limitado a quienes puedan solventar de manera privada la atención tan costosa de una enfermedad tan dura y tan difícil de llevar, pero también está orientada a ayudar a quienes, estando en esa emergencia por alguna circunstancia, no puedan afrontarla. Mañana tendremos como invitada a la ex fiscal general de la Nación, actual embajadora del Ecuador en Argentina, doctora Diana Salazar. El viernes a la asambleísta que impulsó la ley de adopciones, Diana Jácome, y el domingo se sorprenderán con una revelación impresionante respecto a minería ilegal. Franklin Soria será el invitado. Felizmente hoy día reabrió el catastro minero el presidente de la República. Buenas noches.
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0: quieres cambio, si no quieres que llegue un nuevo tiempo, un nuevo año, tanto en tu vida como el año calendario, tenemos que hacer cambios y ajustes. Porque cuando buscamos el reino de Dios y su justicia, lo demás vendrá por añadidura. Porque Él te ofrece perdón, paz y toda felicidad.
1: Omnipotente y sempiterno Dios, Padre Santo, Rey del cielo y de la tierra, agradezco por un nuevo amanecer en la que deposito mi confianza en ti, mi gran Señor. Lo que el alma aún necesita, en medio de nuestras rutinas apresuradas, del cansancio que se acumula sin pedir permiso, y de las emociones que a veces no sabemos nombrarlos, siempre hay un rincón dentro de nosotros que pide atención. No es un grito, es un susurro. El alma quiere ser escuchada. Y cuando por fin nos detenemos, descubrimos que seguimos cargando cosas que ya no nos pertenecen y que necesitamos soltar para respirar de nuevo. Cada día trae consigo la oportunidad de sanar un poco más, de vernos con verdad, de reconocer lo que nos pesa y también lo que nos sostiene. No estamos solos en este caminar. Dios trabaja silenciosamente en los pliegues de nuestra historia, en lo que nadie ve, en lo que a veces ni nosotros mismos entendemos. Él nos invita a renovarnos, a revisar lo que llevamos dentro, a dejar que su luz ilumine lo que aún duele o se ha endurecido. Y aún a veces temamos mirar hacia adentro. Es justo allí donde empieza la verdadera transformación. La vida cambia, nosotros cambiamos, nuestras heridas cambian y también nuestro corazón está llamado a cambiar. Revisar lo que somos no es una carga, es un acto de amor propio y de confianza en Dios. Es permitir que Él nos moldee una vez más para avanzar con más libertad y más verdad. Siempre tenemos algo que cambiar y revisar, porque la vida nos transforma y también nos carga. Por eso, trabaja tu interior, escucha lo que tu alma necesita y permite que Dios ilumine aquello que aún requiere ser renovado. Dame tu corazón, hijo mío, y que tus ojos se fijen en mis caminos, dice nuestro Padre Celestial.

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Señoras y señores, muy buenos días, bienvenidas, bienvenidos a Riobamba Estéreo 89.3, la bonita del centro del país. Un saludo cordial en la mañana de este nuevo día de actividades. Vamos marcando en el calendario el día jueves 6 de agosto de 2026. Una excelente jornada, amigos de 89.3. Listos para el servicio informativo desde el Noticiero Visión. Cordial saludo, les habla Carlos Roberto Andino.

Bienvenidas, bienvenidos. Aquí están las más importantes noticias de el Ecuador y el mundo. El Banco Mundial dona 3,5 millones de dólares al Ecuador para proyectos eléctricos. Los recursos no reembolsables financiarán estudios y asistencia técnica para proyectos de generación y transmisión eléctrica durante los próximos 18 meses. El gobierno del Ecuador escribió un acuerdo de cooperación con el Banco Mundial para recibir una donación no reembolsable de 3,5 millones de dólares, que serán destinados para proyectos estratégicos, fundamentalmente y de manera directa al sector eléctrico del Ecuador. El convenio fue firmado por el Ministerio del Ambiente y Energía, Juan Carlos Blum, y la Corporación Eléctrica del Ecuador, CELEC. Los recursos provienen del Fondo de Donación para Preparación de Proyectos y, según la Cartera de Estado de Energía, permitirán desarrollar estudios, análisis técnicos y asistencia especializada para iniciativas prioritarias de generación y también transmisión de energía. Según el Ministerio del Ambiente y Energía del Ecuador, el objetivo es fortalecer la planificación del sistema eléctrico nacional, dándoles confiabilidad en el suministro y generar las condiciones para atraer inversión pública y también privada en todo el sector. Durante la firma de este acuerdo participaron el ministro del Ambiente y Energía, Juan Carlos Blum, el gerente general de CELEG, empresa pública, Jorge Antonio Jácome, y también el director del Banco Mundial para Bolivia, Chile, Colombia, Ecuador, Perú y también Venezuela. El ministro Blum señaló que la cooperación forma parte de la estrategia que tiene el gobierno para diversificar la matriz energética y avanzar también hacia una mayor soberanía energética mediante el desarrollo de distintas fuentes de generación. El proyecto tendrá una duración de 1 año y medio. El proyecto durará 18 meses. Aquí hay una importante gestión del gobierno nacional para recabar recursos internacionales. Y el Banco Mundial ha destinado 3,5 millones de dólares para el Ecuador para que invierta en proyectos eléctricos. Es una donación de un dinero no reembolsable, señala el gobierno.

6 de la mañana, 44 minutos, aquí en Bonita FM 89.3. Noticias de carácter nacional. El presidente del Ecuador, Daniel Noboa, y el ministro de Relaciones Exteriores de Israel, Gideon Slar, se reunieron el día de ayer mediante un diálogo en materia económica y ampliado para la cooperación en temas de seguridad y que son parte de las diferentes acciones que ejecuta el gobierno del Ecuador buscando ayuda internacional. La tecnología israelita vendrá al Ecuador. Este es el convenio firmado entre las dos naciones y que pronto será una halagadora realidad. La lucha contra el crimen organizado, la lucha mundial contra las mafias que están imperando en el Ecuador, toma más fuerza en América Latina y Ecuador ha sido señalado e identificado como los países de mayor importancia en la lucha contra el crimen organizado.

6 de la mañana con 46 minutos acá en Bonite FM 89.3. Noticias de carácter nacional. En un video que se está desarrollando y difundiendo en las redes sociales, habla de un envenenamiento masivo de perros en la capital de la República. Esta sería una represalia personal, de acuerdo a la investigación que están haciendo las autoridades de control animal en la capital de la República. La Unidad de Bienestar Animal en Quito, UBA, investiga un caso de presunto envenenamiento a varios animales en el sector de la Ecuatoriana. Según el video difundido por la entidad en redes sociales, una persona está esparciendo comida en diferentes zonas de una calle de la capital de la República. Y luego de que un perro y algunos otros después se acercaron a comer esa manifestación pública, 5 minutos después los perros estaban agonizando. Según familiares de la denunciante, el hecho estaría relacionado con una represalia por un conflicto de carácter personal. En el dato informativo también se señala que serían 5 los perros que murieron con envenenamiento directo en esta calle de la capital de la República. Se investiga entonces este caso de un envenenamiento a varios perros en el sector del barrio La Ecuatoriana, en la capital de la República.

6:48 aquí en Bonit FM. Estamos en el Noticiero Visión, cordial saludo y una tarea informativa importante tenemos que desarrollar el día de hoy. Familiares de reos presenciaron el nacimiento de una, diríamos, pandemia prácticamente al interior de las cárceles del Ecuador. Presencian el hacinamiento, la tuberculosis y todos los diferentes temas que tienen que ver con salubridad. La emergencia sanitaria se va a decretar en todas las cárceles del Ecuador porque las condiciones de hacinamiento han motivado inclusive ya la reubicación de varios internos en diferentes cárceles de la ciudad de Guayaquil. El SNAI estableció nuevos acuerdos de asistencia con diferentes centros médicos y también la atención prioritaria que se va a dar a todos los reos que están en las diferentes cárceles del Ecuador. 6:49 El día de hoy arribará al Ecuador el presidente de la Argentina. Esta es la agenda de actividades que tendrá Javier Milei acá en el Ecuador. El presidente argentino se reunirá con Daniel Noboa. Mañana ambos acudirán a la procesión presidencial, a la posesión del presidente de Colombia, Abelardo de la Espriella. Y a su paso hasta Colombia, el presidente de Argentina hace una parada acá en el Ecuador. Javier Milei, presidente de Argentina, arribará el día de hoy jueves y mantendrá un encuentro con su homólogo ecuatoriano. De acuerdo a la información que proporciona la Presidencia de la República del Ecuador, la agenda del presidente argentino será 13:20, ceremonia oficial de recibimiento al presidente de la Argentina, Javier Milei. A las 13:25, saludo oficial y presentación de las diferentes delegaciones. 13:30, reunión bilateral entre Daniel Noboa y Javier Milei. 14:30, ceremonia de suscripción de instrumentos bilaterales. A las 14:45 se hará una fotografía de carácter oficial. Esta es la primera vez que Javier Milei visita el Ecuador desde que es presidente de Argentina. En cambio, Daniel Noboa sí visitó a su homólogo en la Casa Rosada el día 21 de agosto del año anterior, es decir, hace un año. Javier Milei viene de acudir a una reunión con Keiko Fujimori en Perú, que tomó la presidencia de ese país el pasado 28 de julio y que también asistirá a la investidura presidencial de Abelardo de la Espriella como máximo representante de Colombia, acto que ocurrirá el día de mañana, viernes 7 de agosto. Daniel Noboa también viajará a la posesión del presidente de Colombia. Entonces la reunión de Milei se produce el día de hoy porque Milei hará escala en el Ecuador y aprovechará para dialogar sobre temas de carácter de cooperación internacional entre Ecuador y la Argentina.

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1: Seis de la mañana, 52 minutos. Movistar no va más en el Ecuador y la cuenta Movistar y Twenty pasarán a la empresa de nombre Tigo en Ecuador. ¿Y qué va a ocurrir con los clientes de Movistar? Los usuarios mantendrán sus números, sus planes y beneficios sin hacer trámites de transición, esta que será gradual con el nombre de la nueva empresa y no interrumpirá para nada el servicio que tienen los usuarios de Movistar. Los clientes de Movistar y Twenty en el Ecuador comenzarán a ver de forma progresiva la marca Tigo como parte del proceso de integración que impulsa la empresa Milcom, empresa que adquirió las operaciones de la telefónica en el Ecuador. La compañía aseguró que la transición será gradual y que no implicará cambios en los servicios, planes o los servicios en las diferentes líneas que tienen los usuarios. La presencia de simultánea de las marcas Movistar, Twenty y Tigo responden a una estrategia de transición que ya ha sido aplicada en otros países de la región. Según la empresa, el objetivo es que los clientes se vayan familiarizando con la nueva identidad. Ya no se llamará Movistar, será la marca Tigo la que le reemplace en materia comercial sin afectar todo el servicio que tenían con Movistar. La empresa también informa que los usuarios no deberán realizar ningún trámite para continuar utilizando sus servicios. Durante el proceso de cambio de marca, las líneas telefónicas, los números, los planes contratados, los beneficios y los canales de atención se mantienen sin ninguna modificación. Además, precisaron que la migración hacia una marca única no generará interrupciones en el servicio ni cambios en la tecnología y en la atención al cliente, por lo que las personas podrán seguir utilizando su línea totalmente con normalidad. La compañía señaló que antes de completar la transición hacia Tigo, concentró sus inversiones en fortalecer la infraestructura de las telecomunicaciones en el Ecuador, ampliando la cobertura, mejorando la calidad de la red y servicios en el Ecuador. Será una tecnología de avanzada con la marca Tigo. Como parte de este compromiso, anunciaron ya que han hecho una inversión de $460 millones durante estos primeros años, y que seguirán invirtiendo $450 millones más en los próximos 4 años. Mulicon indicó que continuará informando sobre el avance del proceso a través de los canales oficiales de la propia Movistar y también Twenty, y reiteró que el cambio de marca no afecta la continuidad de los servicios ni de los beneficios de sus clientes. Importante información para quienes son o somos usuarios de la marca Movistar en telefonía digital y también la marca Twenty. Estos dos grupos de inversión telefónica, Movistar y Twenty, pasarán a la denominación de la nueva marca de nombre Tigo en Ecuador. Seis de la mañana con 56 minutos aquí en Bonita FM, noticias de carácter internacional. Mañana Colombia estará con nuevo presidente de ese país. Se posesiona Abelardo de la Espriella y él anunció ya una estrategia nacional de seguridad desde el primer día de su posesión, tomando en cuenta que el expresidente que va a ser mañana, Petro, ha tomado diferentes reacciones y definitivamente no quiere que se dé la posesión del mandatario electo de Colombia. El presidente electo, sin embargo, dijo que habrá una creación de los denominados bloques de seguridad urbana que serán desplegados en diferentes ciudades del territorio colombiano. Se llevó a cabo ya una primera cumbre que se llama la Cumbre de Seguridad Urbana en Barranquilla, donde el presidente electo de Colombia presentó la estrategia que su gobierno va a implementar para combatir la criminalidad en ese país. El evento contó con la presencia de 9 alcaldes de ciudades de Colombia y también de los secretarios de seguridad. Durante la intervención, el mandatario electo de Colombia destacó la importancia de conocer las estructuras criminales desde adentro, saber quiénes la dirigen, cómo se financian, cómo obtienen sus armas, quién lava los recursos, quién recluta a sus integrantes y cuáles son las redes que les permiten sobrevivir en captura o baja de algunos de sus miembros. Es decir, de que hay una marcada definición de que el nuevo presidente de Colombia irá en contra del crimen organizado y las mafias de Colombia. Seis de la mañana, 58 minutos, y hablando también sobre el tema de Colombia y Ecuador, el presidente saliente del gobierno de Colombia dejó reactivando la venta de energía al Ecuador y puso fin así a la pugna política y comercial que ha durado más de 6 meses entre Colombia y el Ecuador y que paralizaron sus exportaciones de electricidad. Ahora el Ecuador puede nuevamente comprar energía eléctrica y de hecho ha dicho el gobierno que lo hará porque tiene que producir también una reactivación de las diferentes centrales eléctricas que tiene el Ecuador, que necesitan de un descanso y repotenciar las mismas. De todas maneras, Colombia y Ecuador están ya ahora nuevamente con relaciones bilaterales con absoluta normalidad. Una pausa y continuamos informando desde Bonita FM 89.3.

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0: Continuamos en Bonita FM 89.3 a nivel regional, listos para las entrevistas de este día desde el Noticiero Visión, generando opinión desde el centro del país. Hoy vamos a iniciar hablándoles sobre educación y, claro, los preparativos, y antes que ello también, cómo han resultado y se están ejecutando el proceso vacacional de estudiantes en la zona 3 del Ministerio de Educación, acá en la Sierra Ecuatoriana. Saludamos con el licenciado Holger Mariño, coordinador zonal 3 del Ministerio de Educación, Deporte y Cultura, para recabar información a la ciudadanía. Buenos días, un cordial saludo, Holger, bienvenido.
1: Muy buenos días, muchísimas gracias siempre por la apertura para poder informar a toda nuestra comunidad educativa, quien nos mira y nos escucha a través de este prestigioso medio de comunicación. Muy buenos días.
0: Muy bien, el Ministerio de Educación, Deporte y Cultura no ha descansado, hay actividad en diferentes áreas administrativas. Claro que el periodo vacacional estudiantil está todavía vigente por unos días más, pero el Ministerio ya prepara y están en trabajos de readecuación y también preparando el segmento que está señalado en fechas para matrículas, en fin. Conozcamos de estos detalles, pero iniciemos. Ha habido actividad durante el periodo vacacional. ¿Qué se ha hecho desde el Ministerio de Educación?
1: Efectivamente, nosotros en las cuatro provincias tenemos cursos vacacionales para nuestros niños, niñas y adolescentes con las disciplinas de fútbol, de básquet, de voleibol, también de karate. Es importantísimo destacar esto, la gran acogida que hemos tenido, cursos totalmente gratuitos, como mencioné, en las cuatro provincias de nuestra jurisdicción, con apoyo también de las federaciones deportivas y de nuestros equipos desplegados en territorio.
0: ¿Las actividades han sido dirigidas a qué tipo de niños, niñas? ¿Cuáles son las principales actividades que han ejecutado? ¿A qué se han dedicado?
1: Sí, son niños a partir de los 8 años hasta los 16, 17 años que han sido beneficiarios de nuestros cursos en las cuatro provincias, que han sido de fútbol, que han sido de básquet, que han sido de vóley, que han sido de karate. Entre las principales, adicionalmente, también juegos tradicionales, para no perder también esas tradiciones ancestrales de nuestro país.
0: Ahora vienen en el calendario de actividades obras a ejecutarse, como la readecuación de planteles educativos en sus plantas físicas, los espacios de recreación, en fin. Estos temas, ¿de qué manera el Ministerio de Educación está impulsando a nivel de la región centro del país?
1: Efectivamente, nosotros tenemos ya una hoja de ruta establecida, sobre todo con lo que es la distribución de uniformes y textos escolares, que empezaremos ya, esperamos a partir de la próxima semana, se lo realizará en dos fases. La fase 1 iniciará ya la próxima semana y esperamos culminar hasta la segunda semana de septiembre máximo con lo que es la entrega de textos y uniformes. También recordar que tenemos informes de necesidad levantados desde las instituciones educativas con nuestros equipos técnicos en territorio y que obviamente están siendo priorizadas, no solo con construcción de aulas nuevas, baterías sanitarias, sino también con dotación de materiales de construcción, repotenciaciones, mantenimientos, en base a todo lo urgente que se ha desplegado en territorio.
0: Ya en lo que tiene relación a los preparativos, por favor, con fechas, calendario, en el proceso de matriculación, ¿en qué instancia administrativa están ya con miras a el próximo año lectivo 2026-2027?
1: Actualmente nos encontramos ya en lo que son nuestras matrículas ya ordinarias para nuestros estudiantes del sistema régimen fiscal, que empezó del 4 hasta el 10 de agosto. Sí, de ahí también tendremos los traslados del 12 al 18 y obviamente también a partir de una vez que ya inicie el año lectivo, el 1 de septiembre, tendremos también traslados, porque entendemos que existirán también cambios no solo dentro de nuestra zona, sino también hacia el régimen costa, del régimen costa al régimen sierra. Y obviamente nosotros esperamos ya a partir del 1 de septiembre tener cifras actualizadas y oficiales con la cantidad de estudiantes, alumnos inscritos en cada una de nuestras instituciones educativas.
0: Las diferentes unidades educativas han recibido la atención correspondiente con miras a que todo esté a punto para el inicio del próximo periodo escolar, licenciado.
1: Sí, efectivamente, yo aquí siempre quiero recalcar el trabajo de todo mi equipo, de cada uno de mis directores distritales en territorio, con sus equipos técnicos, que es en donde nacen las necesidades y en donde se las levantan. Y obviamente desde Coordinación Zonal estamos priorizando, estamos llegando a todos los rincones de nuestra zona 3, no solo con obras civiles, sino también con dotación de mobiliario, con dotación de lo que son equipos tecnológicos, con mantenimientos. Tenemos ya actualizados los planes de contingencia con respecto a lo que es el fenómeno del Niño a nivel de toda nuestra zona 3. Hemos actualizado en el mes de junio, tenemos instituciones focalizadas, están activados los planes, estamos articulando con las gobernaciones, con lo que es el MIT y también con lo que es Secretaría de Gestión de Riesgos.
0: Este tema de la seguridad es muy importante, de que ya se esté trabajando y coordinando acciones para prevenir el auge delincuencial, tomando en cuenta de lo que está pasando en Quito, en otras ciudades del Ecuador, en donde pues los delincuentes están a nivel inclusive universitario, pues robando los materiales de trabajo que tienen los estudiantes, y es mejor que se haga una campaña de prevención y se tome en consideración estos aspectos. Pero háblenos también sobre el trabajo del Ministerio de Educación, qué es lo que entrega a los estudiantes o va a entregar en el próximo periodo escolar, en lo que respecta a uniformes, en el tema también de la dotación de insumos como libros y etcétera para el año lectivo.
1: Sí. Importante recalcar que el tema de seguridad lo venimos articulando desde cada una de las gobernaciones, también con Policía Nacional, Fuerzas Armadas. Tenemos el Plan Nacional Nos Cuidamos, un EQ911, tenemos el botón Responde Educ, que emite una alerta en tiempo real dentro de los planteles educativos, y también vamos a trabajar con brigadas de padres de familia en los exteriores de los planteles. Policía Nacional, Fuerzas Armadas en los exteriores brindarán seguridad, se realizarán operativos CAMEX, y obviamente, como le mencioné, nosotros vamos a garantizar la seguridad dentro de los planteles educativos, ¿sí? Nosotros, en el tema de lo que es uniformes, el tema de lo que es textos escolares, tenemos una hoja de ruta establecida, se encuentran ya en la mayoría de distritos el tema de los uniformes, están llegando también ya los textos, y obviamente nosotros iremos distribuyendo equitativamente en cada una de las instituciones, no solo del casco urbano, sino también del sector rural. Estamos atendiendo también con textos escolares, y esto es importante, estamos llegando a tiempo previo al inicio de clases, con el fin de que nuestros estudiantes en el mes de septiembre, que es su periodo de adaptación, no exista ninguna dificultad y todo esté a punto para que puedan iniciar su año lectivo de la manera correcta.
0: Durante este periodo de inscripción, de matriculación, siempre hay la inquietud de todos los años en los padres de familia sobre el costo de útiles escolares y algunos otros implementos que solicitan a veces los profesores, los docentes a nivel de escuelas y colegios. Las listas de útiles escolares, ¿quién las determina? ¿Cómo se está diseñando que el pedido no sea mayor a lo que realmente está al alcance de los padres de familia, especialmente en el valor de ellos?
1: Bueno, sí. Nosotros, recordar que las listas escolares siempre es en base a las necesidades, y eso dependerá de cada una de las instituciones educativas. Nosotros desde la Coordinación Zonal y cada una de las direcciones distritales tenemos un departamento de seguimiento y regulación, en donde damos este control para cada una de las instituciones, con el fin de que no existan cobros excesivos, de que no existan direccionamientos. Está totalmente prohibido eso, direccionar tanto uniformes, direccionar tanto lo que es el tema de textos, y tenemos un acuerdo ministerial que no debe exceder el 13.º sueldo. Con esto quiere decir que también nuestros padres de familia están conscientes de que no se incrementará valores, de que no se podrán pedir cobros excesivos, de que no se podrán pedir valores superiores a este monto durante el presente año lectivo 2026-2027. Y para eso tenemos nuestro equipo en territorio desplegado, en caso de que se incumpla esta normativa, siempre estamos prestos para recibir nuestras las denuncias, puede ser a nuestro correo institucional coordinacion.zonal3@educacion.gob.es. Lo pueden hacer en cada una de las direcciones distritales más cercanas a su institución, y esto es importante recalcar. Nosotros no vamos a tocar el bolsillo ni de nuestros estudiantes ni de nuestros padres de familia. Existe ahora también esta flexibilidad en caso de traslados de estudiantes que vienen de la costa, estudiantes que vienen de otras instituciones. Existe esta flexibilidad para que los padres de familia durante el transcurso del año lectivo puedan comprar los uniformes. Recuerda que tenemos un uniforme parado, un uniforme de cultura física, un uniforme de gala. Obviamente existe esta flexibilidad durante el año lectivo y de igual forma con los textos escolares.
0: Claro, pero la pregunta también estaba dirigida porque a veces los padres de familia se quejan permanentemente de que piden una lista de útiles escolares bastante exagerada, a veces con implementos que inclusive van desde el aseo de uso personal, y piden por cantidades que a lo mejor no lo van a ocupar ni siquiera en el transcurso de todo el año escolar. Las instituciones educativas que infrinjan estas disposiciones del ministerio, ¿a qué se verán abocadas?
1: Por supuesto, acarreará esto a sanciones administrativas, no solo a la institución, sino también a cada una de las autoridades institucionales que obviamente que deben hacer cumplir que los docentes no puedan exigir más de lo que está estipulado en nuestra normativa legal vigente.
0: Hay algunas actividades que también dentro del trabajo del Ministerio de Educación, Deporte y Cultura ha venido desarrollando a lo largo del tiempo. Y tenemos una grata noticia que nos comente usted de lo que ha sucedido con 133 estudiantes, dicen, de los centros de privación de libertad de Chimborazo, de Cotopaxi, de Tungurahua, es decir, de la zona central del Ecuador, que han celebrado un nuevo paso en la incorporación. ¿Cómo fue el desarrollo de la actividad educativa en los centros de privación de libertad, o sea, en las cárceles del centro del país?
1: Sí, es parte de todos los programas que tenemos desde el Ministerio de Educación, Deporte y Cultura. Déjeme comentarle que también tenemos el NAP, la nivelación y aceleración pedagógica, tenemos el SAFI, el servicio para la primera infancia, también para la familia primera infancia, para nuestros niños de inicial que no han logrado inscribirse o matricularse en el sistema fiscal. Tenemos aulas domiciliarias, tenemos aulas hospitalarias también dentro de los hospitales, y obviamente también en los centros de adolescentes infractores, los CAI, y también en los CPL. Es parte de nuestros docentes también, para los cuales les envío un fuerte abrazo ahora que se encuentran también de vacaciones. Es parte de todo nuestro equipo que están desplegados en territorio, en diferentes instituciones, en diferentes lugares, con el fin de reinsertar a nuestros estudiantes en los sistemas fiscales, que puedan culminar su bachillerato y obviamente después de acceder a un sistema de educación superior. Sí, es para nosotros también es muy congratulante saber que nosotros tenemos docentes dentro de los centros de privación de libertad, y obviamente nuestros estudiantes, nosotros brindamos todas las facilidades para que sigan estudiando, para que sigan preparándose, para cuando salgan ya en libertad, obviamente puedan seguir con sus estudios superiores.
0: Hablando del calendario de actividades desde el día de ayer y hasta el día 9 de este mes de agosto, se van a registrar los cambios de acuerdo a la disponibilidad, dicen, de la oferta educativa y la ubicación referencial del domicilio del estudiante y la preferencia que quieran tener los padres de familia. ¿Cómo es el trámite de este cambio de unidades educativas? ¿Cuál es el proceso que se tiene que dar para el traslado?
1: Nosotros hemos implementado nuestra plataforma juntos.educacion.gob.es con el fin de agilizar y que sea un proceso más eficaz y eficiente para nuestros padres de familia, con el fin de evitar largas colas. Lo pueden hacer, ¿qué es lo que necesitan? ¿Cuáles son los requisitos básicos? La copia de la cédula del representante, la copia de la cédula del menor, un servicio básico, y ahora hemos implementado un sistema de georreferenciación que permite ubicar a los estudiantes en la institución educativa más cercana a su domicilio. Muchas de las veces hemos detectado esto con nuestros equipos en territorio que se trasladan grandes distancias, recorren de una parroquia a otra o hacia otro cantón, y entonces esto también queremos evitar hemos focalizado también ciertos estudiantes e instituciones, y obviamente nosotros estamos dando el acercamiento a estos planteles, que sí, dependerá, existen planteles que son de gran afluencia y dependerá también de la disponibilidad de cupos en caso de un traslado, en caso de una matriculación para por primera vez en otra institución.
0: Hablemos ahora sobre una disposición del gobierno respecto a la posible presencia ya del fenómeno de El Niño en diferentes provincias del Ecuador, y claro, las provincias de la Sierra Centro no están exentas de este problema, de este fenómeno de carácter natural. Pero ¿qué disposiciones tienen desde el Ministerio de Educación para los lugares en donde se presume o se tenga en cuenta, en consideración de la presencia del fenómeno de niño?
1: Como le mencionaba en el inicio de la entrevista, nosotros en el mes de junio ya hemos actualizado los planes de contingencia para el fenómeno del niño. Tenemos las instituciones focalizadas, en los distritos ya focalizados, estamos socializando con nuestras autoridades institucionales, con nuestros docentes. Lo hicimos al culminar el año lectivo, lo haremos nuevamente al inicio del año lectivo, y también con nuestros estudiantes y padres de familia, con el fin de establecer, en caso de un desastre natural, una desgracia, Dios no quiera, pero siempre nosotros capacitamos previo a ello, y obviamente nosotros, estoy seguro, con la voluntad de Dios, no pasará a mayores, pero nosotros ya tenemos asignado incluso recursos para estas instituciones educativas. En este mes de agosto realizaremos una minga también, con el fin de cambiar cumbreros, de cambiar techos, de colocar bajantes, de limpiar alcantarillas, que no existan inundaciones a futuro, y obviamente todo parte también de este recurso que se está asignando a las instituciones, con el fin de que estén a punto para poder recibir a nuestros estudiantes desde el 1 de septiembre. En caso de un desastre natural, activaremos también nuestro plan de continuidad escolar a través de nuestros equipos tecnológicos, en caso de no poseer internet, en caso de no poseer un dispositivo electrónico, en los sectores rurales sobre todo, acercaremos a nuestros docentes, focalizaremos un punto y se dictarán desde ahí las clases, pero nosotros continuaremos con nuestro plan escolar.
0: Bien, entonces ese trabajo debe ser perfectamente bien coordinado para dar una inmediata respuesta en el caso de que se suscite algún inconveniente con la presencia del fenómeno del niño en diferentes provincias del Ecuador. Cada vez que hemos hablado de educación en el Ecuador, siempre hemos destacado que este debe ser el gobierno de Daniel Noboa, el que ha entregado más nombramientos al magisterio ecuatoriano. Se hizo una reciente convocatoria. ¿Qué información tenemos respecto a las nuevas oportunidades para la convocatoria que se hizo de incorporar nuevos docentes para las instituciones educativas en el régimen Sierra y Amazonía?
1: Importantísimo destacar el compromiso que tiene nuestro presidente Daniel Noboa con la educación, con la salud. Es importante, se ve ese trabajo reflejado en territorio a través de los coordinadores zonales, de los directores distritales. El compromiso que tiene nuestra ministra, la doctora Gilda Alcíbar, también es importante y se ve reflejado. Estamos llegando, como le mencionaba, con obras de aulas nuevas, de baterías sanitarias nuevas, en instituciones en donde nunca en su vida han sido intervenidas, más de 80, 90 años, 100 años, 60 años. Y esto es importante, porque decirles a los padres de familia, a nuestros estudiantes y a nuestros docentes, que estamos llegando a todos los sectores, que estamos priorizando y que estamos también cerrando brechas digitales. Estamos también, tenemos un proyecto que está ya, se ha lanzado desde Coordinación Zonal para dotación de equipos tecnológicos, con nuestros directores distritales desplegados en territorio, recorriendo las instituciones, verificando las necesidades del tema de docentes. Se ha incrementado nuestras plantillas docentes. Es tanto así que se está retomando la confianza en el sistema de educación fiscal. Muchos estudiantes del régimen particular están viniendo y estamos seguros que vamos a tener un incremento ya en lo que es del sistema fiscal en toda nuestra zona 3, en las 4 provincias. Y por supuesto, se han designado profesionales del Departamento de Consejería Estudiantil, se está incrementando, se está de igual forma con nuestra plantilla docente a nivel nacional, se abrieron 1.534 vacantes, en nuestra zona 3 también tenemos, por el tema de jubilaciones, de desistimiento, sectorización de docentes. Y ahora, ¿qué es lo más importante? La disposición de nuestro presidente también ha sido que se dinamice la economía local, ¿cómo? Contratando docentes de la localidad. Muchas de las veces, ese era uno de los inconvenientes que teníamos, venían de la sierra hacia la costa, de la costa hacia la sierra o hacia la Amazonía, sin conocer la geografía local, o muchas de las veces en el sector rural, sin hablar la misma lengua ancestral. Entonces, esto también se está subsanando y obviamente estamos contratando mayor cantidad de docentes.
0: Bien, entonces, que también se haya fortalecido esta temática de contar con nuevos maestros que van a incrementar el servicio en el tema de la educación en las provincias centrales de nuestro país. También hemos recibido información de que el Gobierno Nacional está implementando el proyecto que se llama Transformación Digital de la Educación, que habla de innovación y de modernización integral de los entornos de aprendizaje y de gestión educativa. ¿Cómo está el proyecto en la zona central, en las provincias de Chimborazo, de Tungurahua, de Cotopaxi?
1: Por supuesto, las prioridades y una de las disposiciones de nuestras autoridades nacionales, es decir, sobre todo cerrar la brecha en los sectores rurales, ya que en los cascos urbanos tenemos al 100% cubierta, y entonces estamos llegando, por ejemplo, en la provincia de Cotopaxi, Pujilí, Saquicilí, en Sicchos ya hemos cerrado la brecha. Estamos de igual forma trabajando en la provincia de Chimborazo, uno de los objetivos también en el primer trimestre cerrar nuestra brecha digital en Coltahuamote. Estamos llegando a cada uno de los rincones, pero esto es un trabajo articulado, desplegado de un equipo que está comprometido con la educación de nuestra zona 3.
0: Qué bien, entonces, y vamos ahora a unos eventos que parecen no tener importancia, pero que los padres de familia sí lo tienen y están bastante preocupados permanentemente. En la zona central del Ministerio de Educación, la zona 3, se hizo actividad con el ARCSA, la Agencia Nacional de Regulación y Control y Vigilancia Sanitaria, para dar una importante capacitación a las personas que manejan los bares escolares, porque a la hora del recreo, al momento del hambre y de la alimentación, pues hay que controlar de que estos bares que venden alimentos a los estudiantes cumplan con los requisitos de salud en primer lugar, y sobre todo que sean productos alimenticios seguros o de calidad y especialmente nutritivos, como lo entrega el propio gobierno.
1: Efectivamente, nosotros es una de las capacitaciones que venimos realizando y a nivel de todo el año, y obviamente previo al inicio de clases volvemos a reforzar con los oferentes de bares que se encuentran también con el fin de mejorar la alimentación, porque mejorar la alimentación también es mejorar el aprendizaje. Tenemos datos, cifras reales en donde nuestros estudiantes han mejorado, han subido las notas en matemáticas, en lenguaje, y esto es importante, es parte de la inocuidad alimentaria. Agradecer siempre a las otras carteras de Estado, como en este caso es el ARSA, como es el Ministerio de Salud Pública, que siempre están comprometidos en brindar estas capacitaciones a nuestros dueños de bares con el fin de mejorar la alimentación. Con esto también estamos aplicando el tema de loncheras saludables. ¿En qué consiste loncheras saludables? Alimentos ricos, nutritivos, y de igual forma nosotros estamos analizando también el tema de lo que es se va a implementar en nuestra zona 3 con el Programa Mundial de Alimentos, también consumir productos de la localidad, y obviamente este recurso será entregado a los padres de familia porque van a ser quienes cocinarán estos productos para sus propios hijos. Este nuevo modelo que lo están venimos trabajando con el Programa Mundial de Alimentos es con recursos del gobierno nacional que el presidente Daniel Noboa está asignando. Se vendrán para 10 distritos, lo anunciaremos ya próximamente las instituciones educativas. Estamos construyendo el tema, sobre todo de bares, porque necesitamos una cocina, necesitamos un espacio comedor, y lo estamos implementando previo al inicio de clases. Esto es importante porque se dinamiza la economía local, los propios padres serán quienes preparan estos productos, y obviamente nosotros tenemos ya un modelo que iniciamos en la María Borja de Sevilla, en la provincia de Chimborazo, en el distrito de Alausichunchi, y con esto, este plan piloto, nosotros nos estamos expandiendo, y la idea es obviamente es ir cubriendo todo nuestro territorio de zona 3.
0: Bien, finalmente el ministerio también tiene la competencia ahora de la práctica deportiva, porque es el Ministerio del Deporte y la Cultura también. La cultura hablaremos en algún otro momento sobre una importante actividad que vienen desarrollando. Pero en el tema deportivo, ¿cómo resultó la presencia de los deportistas?

0: regiones de Guayas, de Pichincha, de Manabí, y obtener mejores resultados. Este incremento del 25% ha permitido también incrementar nuestras delegaciones. Muchas de las veces no iban todos nuestros deportistas, y ahora sí hemos ido con plantillas completas. Estamos teniendo muy buenos resultados, medallas de oro, y eso es importante. Estamos codiándonos siempre en la grande élite nacional, y eso también es agradecer a cada uno de nuestros entrenadores, presidentes de federaciones, que también están comprometidos, que están ahí apoyando, metiendo el hombro, y eso es muy importante, y se están viendo los resultados de nuestros chicos, que como menciono, lo llevan muy bien el tema de la educación, el tema del deporte, y estamos viendo estos resultados acá, allá en Azuay.
1: Muy bien, señor director de la Zona 3 del Ministerio de Educación. Le dejo en ese mensaje a padres de familia y estudiantes, maestros, que pronto se reactiva el próximo año lectivo.
0: Decirles, empezar, que está totalmente prohibido lo que el tema de cobros, a nuestros padres de familia, a nuestros estudiantes, siempre siéntanse en la libertad de poner las respectivas denuncias. Estamos comprometidos con la seguridad. Agradecerles a nuestros padres de familia por el tema de brigadas que van a trabajar con nosotros en los exteriores de los planteles. Agradecer siempre a Policía Nacional, Fuerzas Armadas, tenemos ya desplegados operativos en territorio, y de igual forma brindar más patrullaje, sobre todo en los sectores donde tenemos jornadas vespertina, nocturna, tenemos que redoblar, y eso también es el compromiso que tenemos con cada uno de los gobernadores de las cuatro provincias. De nuestra parte, desde Coordinación Zonal, desde direcciones distritales, siempre vamos a brindar esa seguridad. En caso de que existan necesidades, pueden seguirnos haciendo llegar el tema de mobiliario, el tema de infraestructura. Nosotros siempre vamos a estar prestos y siempre vamos a ser de puertas abiertas para conversar con nuestros padres de familia, con nuestros estudiantes y nuestros docentes. A nuestros docentes también decirles que estamos brindando esa estabilidad laboral, que se están abriendo más plazas, que estamos dinamizando la economía local, y como le menciono, siempre de puertas abiertas para aceptar críticas, para obviamente mejorar en todo el sistema de educación.
1: Muy bien, gracias por la entrevista, don Olger Mariño, coordinador de la Zona 3 del Ministerio de Educación, Deporte y Cultura. A lo largo del año siempre estaremos dialogando, porque no hay nada más importante que la educación en el Ecuador. Muy amable.
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0: Continuamos acá en el servicio informativo de esta mañana y hoy vamos a dialogar con nuestro siguiente invitado, el ingeniero Patricio Argüello, catedrático politécnico, ex concejal del Cantón Riobamba, ex candidato a la alcaldía de la ciudad de Riobamba, amplia experiencia en el ámbito administrativo y conocedor a fondo de la política local y también regional. El panorama electoral. Yo quisiera, Patricio, primeramente su saludo para iniciar el diálogo.
1: Muy buenos días, estimado licenciado. Un cordial saludo a todos los que hacen este prestigioso medio de comunicación y por este intermedio también a todos los ribambeños que día a día les escuchan.
0: Yo comenzaré diciéndole algo, ingeniero Patricio Argüello, y a los amigos oyentes de Radio Bonita FM. El por qué debemos tomarle mucho más interés a la política local, hablar de Riobamba y hablar de la provincia de Chimborazo.
1: Mire, es importante, perdón que le interrumpa, es importante en este punto analizar algo. Recordemos que no estamos eligiendo simplemente a un presidente de curso, no estamos eligiendo al presidente del barrio, estamos eligiendo a quienes van a dirigir la política pública de las instituciones más importantes que tiene un territorio, llámese Consejo Provincial, llámese municipios, llámese juntas parroquiales. Entonces, estamos eligiendo a quien va a llevar nuestro mandato a estas instituciones y quién va a manejar los recursos públicos para generar desarrollo del territorio.
0: Bien, eso es lo clave, lo importante. Pero ¿cómo les podemos cambiar de opinión a aquellas personas que dicen a mí no me gusta la política, a mí no me interesa la política, yo no vivo de la política? Que también es verdad, ¿no? Pero al final de cuentas nos vemos involucrados como ciudadanos al ver de que las autoridades que manejan la ciudad y que manejan la provincia de Chimborazo, ¿cómo lo están haciendo? Y nos empezamos a quejar y ahí a opinar en las redes sociales, ¿no? De que este no vale, este ha sido pésimo, que este es así, asado, cocinado. Y son los que toman las decisiones administrativas de una ciudad y de una provincia. Entonces, si debemos interesarnos por la política.
1: Definitivamente, o sea, es yo creo que es hasta cierto punto, perdón el término que voy a utilizar, hasta absurdo decir que a mí no me interesa la política, a mí no me interesa quién gane, yo sigo trabajando. Ok, puede ser cierto que se siga trabajando, pero las condiciones en que se va a trabajar hay que tomar en cuenta. Hagamos cuenta que un ciudadano es dueño de un hotel. ¿Qué le interesa al ciudadano? Que la ciudad esté adecuada, que la ciudad brinde seguridad adecuada, que la ciudad atraiga el turismo para que su hotel tenga más ocupación. ¿Qué es lo que le interesa al dueño de un restaurante? Que la ciudad tenga buenas vías de acceso, que la ciudad tenga un tránsito ordenado, que tenga lugares donde estacionarse para que puedan los clientes acceder a su restaurante. ¿Qué es lo que le interesa al comerciante? Tener un lugar adecuado para poder realizar el comercio, que no haya un comercio que no es legal, que está afectando sus propios ingresos. Es decir, que este comercio informal no le quite la oportunidad de trabajo que tiene la persona que está dentro de un centro comercial, dentro de un mercado. Entonces, ¿quién vigila esto? Los representantes que están al frente del municipio, que están al frente del Consejo Provincial. Y entonces, ahí está la importancia, claro, mire.
0: De que la ciudadanía no se deje tratar de esta manera, pues no, porque la ciudad de Riobamba es de los ciudadanos, no es de propiedad de las autoridades, y ellos toman decisiones y miren a dónde le están encaminando a la ciudad y a la provincia. Entonces sí nos debe interesar los políticos para que elijamos a gente que realmente valga la pena, ¿no?
1: Definitivamente, ahí viene el análisis que debemos hacer. ¿Quién es el representante adecuado para que maneje mis recursos? Porque son mis recursos, los recursos públicos, que nos pertenecen a todos, que pagamos impuestos pagamos diferentes tasas impositivas. Entonces, no voy a escoger a quien vaya a malgastar mis recursos. No voy a escoger aquel que, en vez de generar un trabajo, vaya a quitar empleo. No, entonces ahí viene la importancia de la política.
0: Ahora mire, ingeniero Argüello y amigos oyentes, cada 4 años nos dan la oportunidad, en el sistema democrático vigente en el Ecuador, cada 4 años elegimos nuevas autoridades, ¿no? Ese es el eslogan político vigente. Hoy vamos a tener esta nueva oportunidad. ¿Qué ha pasado en estos últimos 3 años y en qué nivel de ciudad estamos?
1: Cada uno de nosotros tenemos la oportunidad de ver lo que sucede, de analizar los resultados propuestos por unos candidatos en su momento y la ejecución que se ha dado a esas propuestas en cualquiera de los niveles. Y obviamente todo el mundo, usted vaya, salga a la calle, pregúntele al ciudadano qué le parece la gestión de nuestros representantes. Y deja mucho que desear. Definitivamente lo menos que se puede decir es que deja mucho que desear. Todavía tienen un año, que no creo que sea mucho tiempo para ejecutar algunas situaciones importantes para la provincia y para la ciudad. Pero la esperanza es lo que nunca se pierde, ¿no? Para que no suceda eso, para no estarnos dando golpes de pecho, para no estar señalando con el dedo las cosas que se dejaron de hacer, el elector, usted, el ciudadano, usted, mi estimado licenciado, yo, debemos analizar con claridad qué es lo que propone el candidato. Escoger a la persona, no a la que más se vende, no a la que más hace TikToks, no a la que más plata gasta dentro de una campaña electoral, sino aquel que con sus ejecutorias anteriores, con su calidad actual de vida, pueda garantizarnos que tiene un plan realmente realizable para la ciudad de Riobamba, para la provincia de Chimborazo. Que nos diga qué quiere hacer, cómo lo va a hacer y con qué lo va a hacer.
0: Así debería ser, pero vivamos la realidad, ingeniero Argüello, vivamos la realidad, riobambeños. Desde el propio movimiento y partido político que está por captar el municipio, la prefectura, comienza la debacle en la politiquería vigente en el Ecuador. Mire usted que al momento, como nos vamos dando cuenta, acaba de resultar un gran negocio ser dirigente de un movimiento y partido político, porque ya falta solamente poner, se compra, se vende cargo para alcalde y prefecto y concejales.
1: Definitivamente, este es el otro de los graves problemas que tenemos en nuestra, entre comillas, democracia, ¿no? El haber permitido que muchos partidos políticos sirvan solamente como tarimas o como estanterías para vender a un candidato, sin importar el trabajo de formación de bases, el trabajo de ideología que debe tener cada partido o movimiento político. Aquí eso se ha desechado totalmente. Y muchas veces, no siempre, muchas veces el partido político vende, como usted lo ha dicho.
0: Sí, se habla de valores.
1: Exacto. ¿Cuánto le vende, cuesta una candidatura? Vende las candidaturas a personas externas a su partido, quitándoles oportunidad a la propia militancia. Entonces, ¿para qué existe una militancia? Para irse formando, para generar liderazgos internos y luego para ser candidatos con esa ideología, con esa militancia. Pero aquí pasa todo lo contrario. La militancia no sirve para absolutamente nada y se importa candidatos de otras tiendas políticas y se importa candidatos de otros sectores, inclusive de otras ideologías. Porque vemos muchas veces que hay candidatos que aparecen en alguna elección siendo representantes de la izquierda ideológica del país. Luego aparecen en la derecha, luego se ubican en el centro. Es decir, tienen una cintura maravillosa para la ideología.
0: Lo último que se acaba de leer ayer de que el Partido Socialista Ecuatoriano, por ejemplo, otrora glorioso partido, el Partido Socialista del Ecuador, un partido enorme, de gran trayectoria política, el partido ex-MPD,
1: Unidad Popular,
0: Unidad Popular, igual que eran contrarios a Correa, que le decían de todo a Correa, ahora firman pacto para participar en este proceso electoral.
1: Ahí está, por eso decía al inicio que nuestra débil democracia, nuestra democracia que simplemente es un nombre, ¿no? Los partidos políticos son eso. Estamos viendo que se une el agua y el aceite. Bueno, alguna vez lo dijo Velasco Ibarra, en política hemos visto tostar granizo, decía el gran líder. Pero esto nos llama la atención, esto realmente nos deja muy preocupados. ¿Qué pasó con toda esa militancia que tenía el MPD, la ahora Unidad Popular, con ese glorioso Partido Socialista, que ahora abre las puertas a quien lo tildaron de todo, ¿no? Entonces, son cosas que preocupan, y eso pasa a nivel nacional, y eso pasa a nivel local, mi estimado licenciado. Esas son cosas que hacen al elector decir, bueno, yo mejor no quiero saber nada de política porque se dan este tipo de circunstancias, cosas que van contra toda lógica, ¿no? Entonces, eso le digo, si la persona que quiere ser candidato haga una militancia dentro de un partido político o dentro de un movimiento, los partidos políticos deben ir formando a las juventudes.
0: A nivel local, Patricio, vemos de que los movimientos y partidos políticos, salvo uno o dos, no más, han tenido sus cuadros propios, o tienen. Pero la mayoría de precandidatos que se ve están promocionándose, han ido a pedir, han ido a buscar que les auspicien, y para llegar a la alcaldía y a la prefectura de Chimborazo, ¿con qué objetivo? Ellos también deben autocalificarse, bueno, si están aptos y si tienen un plan, un proyecto para hacer las cosas que requieren estos cargos.
1: Y si desean ingresar a un partido político, deben hacerse la pregunta fundamental. ¿Yo estoy de acuerdo con la línea ideológica que tiene ese partido? Porque si no, pasa lo que ha pasado ahora. Mire, ¿cuántos candidatos, más bien, cuántos concejales que están en funciones ahora pertenecían a un partido político o a un movimiento político y ahora no tienen nada que ver con ese movimiento? Es decir, simplemente fue la vitrina, fue la escalera, ese partido político, ese movimiento, para llegar. De ahí se olvidaron. Entonces, porque se supone que si yo soy candidato por un partido, debe ese partido representar la ideología que yo tengo. O sea, no puede ser que solamente lo utilice como una tarima. Entonces, hoy en día simplemente utilizan a ese partido y luego apenas ganan las elecciones ya están fuera. Entonces, tampoco es que esto sirva para fortalecer la democracia en el Ecuador. La democracia se debe fortalecer con partidos políticos ideológicamente bien ubicados, ¿no? Y también con militancia que le permitan participar de manera directa.
0: Estos diálogos con ciudadanos como usted, ingeniero Argüello, que ya tuvo participación política, pero que ve también con desesperanza el futuro próximo de Riobamba, el futuro de nuestros hijos, de nuestros nietos. Riobamba no apunta a ningún lado, y es por eso de que los conceptos que se pueden sacar de estos diálogos, amigos oyentes, sirva para entregar la administración del municipio y de la prefectura a gente capaz, a gente honrada, a gente seria, porque es preferible entregar a una persona que tenga estas condiciones a entregar a alguien que no sabe qué hacer,
1: porque después estaríamos arrepintiéndonos, como siempre pasa. Nosotros somos los electores, creo, en el mundo que más rápido se arrepienten de su elección. A los 2 meses ya estamos en contra del que votamos. Entonces, esas son cosas que desdicen de un proceso democrático.
0: Un candidato debería ya presentarse así abiertamente, decir, yo soy esto, tengo esto y mi vida es de esta manera, transparente, limpia, y quiero ser alcalde para esto o quiero ser prefecto para esto, porque ahora en redes sociales se ve que solamente están utilizando los medios de comunicación para discutir temas personales, individuales, denuncias en contra de cada uno de los candidatos, desmintiendo acciones, y eso no nos conlleva a ningún lado.
1: las plataformas de difusión, las redes sociales, deben servir para, con mensajes cortos, adecuados, dar a conocer qué es lo que se quiere para el territorio. Uh-huh. Es decir, cómo yo le veo en esta área a mi ciudad, cómo le veo yo en esta área a mi provincia.
0: Esto.
1: Y propongo esto, ¿no es cierto? Usted lo ha hecho muy bien. No para ver qué come el uno o después qué come el otro. Si el uno vendió espumilla, yo voy a vender helados. O sea, de eso no se trata el hacer campaña. Eso es simplemente engañar a la ciudadanía. El ciudadano, el elector, debe conocer propuestas. Y como usted lo ha dicho, ¿cuál es la hoja de vida del futuro candidato y del futuro representante de la ciudad? Insisto, dándole la importancia necesaria a este tema de escoger a nuestro
0: ¿qué representante. ¿Qué es lo bueno que tiene? Porque aquí hay que buscar lo bueno.
1: ¿Qué ha hecho? O sea,
0: excelente.
1: Exacto. ¿Qué ha hecho? ¿Y cómo su vida privada? Está bien, puede ser que no haya hecho vida pública o vida política pública, pero ¿cómo en su vida privada ha ayudado a engrandecer su territorio? O sea, no puede ser que venga de la noche a la mañana una persona que no sabe ni qué es el municipio o qué es el Consejo Provincial, cuáles son sus funciones, a querer ser representante. No, tiene que decirnos, a ver, miren, yo en mi vida privada he sido médico y he ayudado a este sector para que mejore sus sistemas de salud.
0: He hecho obra pública.
1: Exacto,
0: de esta manera,
1: yo,
0: quizás no con recursos, pero
1: yo
0: algo.
1: Yo
0: ¿no?
1: he sido ya. arquitecto y he construido esto para generar empleo en el desarrollo del territorio. Está bien.
0: ¿Qué más sumado a eso? ¿Personalidad, seriedad, capacidad para liderar?
1: Definitivamente, un liderazgo firme, un liderazgo adecuado, porque no puede ser que una persona que va a dirigir a más de 400,000 ciudadanos no tenga la capacidad de guiar, pues. Debe tener esa capacidad de guiar, debe tener el conocimiento, debe tener una trayectoria adecuada.
0: Patricio, es gravísimo, jamás en la historia política de esta ciudad y ahora con este avance tecnológico de las redes sociales, pero jamás en la vida se ha podido leer y conocer de qué epítetos han sido agraviados o no las autoridades, ¿no? Ya no hay epíteto que no se le pueda decir a un alcalde, a un prefecto, en vez de resaltar su personalidad, su calidad humana, su capacidad de gestión. Los insultos son, pero hasta lo más bajo ya.
1: Mire, esto nos llama mucho la atención, esto nos hace y nos da la razón en el hecho de que muchas personas dicen no quiero participar en política. Porque mire, el respeto a la dignidad pública se está perdiendo, se ha perdido totalmente, ¿no? ¿Desde cuándo? Desde cuando en un consejo cantonal o en un consejo provincial los términos que se utilizan para referirse a las acciones de las personas son terribles, ¿no?
0: Entonces, una falta de respeto total a las autoridades.
1: Sale esto para afuera, ¿no? Si adentro no se respetan, dentro de un consejo no se respetan, mucho menos afuera, pues, ¿no? Entonces se pierde esa dignidad del representante de la ciudad o de la provincia, que deben ser las personas más pulcras, más adecuadas, que nos indiquen cuál es el camino a seguir como ciudad o como provincia. Pero aquí es totalmente lo contrario. Aquí el ser alcalde, el ser prefecto, es lo peor que puede existir en estos momentos. Desgraciadamente hemos llegado a eso. El representante ha perdido toda esa magnitud que debe tener el que guía un territorio.
0: Ahora Riobamba y la provincia de Chimborazo están en un estancamiento profundo. ¿Cómo debería ser el perfil de las autoridades próximas, ingeniero?
1: Importante que sea una persona que llegue a acuerdos, que sepa escuchar, porque las soluciones a los problemas se construyen con ciudadanía. O sea, no puedo tener yo solo mi visión como candidato o como futuro representante, sino más bien lo que el ciudadano requiere. Y si tengo que adaptar mi plan a los requerimientos ciudadanos, se lo hace. Porque no puedo tener una administración basada en conflictos, basada en los problemas, en los desacuerdos. No.
0: Además, necesitamos una mayor gestión, nivel de gestión más grande.
1: El primero es llevar acuerdos internos. Ya. Cuando ya tengo el acuerdo interno, obviamente tengo que salir a buscar recursos. Tengo que salir a buscar alianzas. Tengo que ser una persona que pueda aglutinar a sectores productivos.
0: Sacarle provecho al gobierno también. Pues,
1: por supuesto que es parte de. Y obviamente cuando tengo las capacidades bien definidas, cuando tengo los planes bien establecidos, yo sé a dónde golpear las puertas. ¿Sí? Entonces, de eso se trata. Como lo dijimos al inicio, primero una persona que tenga una vida de situaciones reales al servicio de del territorio. Dos, que sea un profesional adecuado y que conozca a dónde va a entrar. Tres, que tenga la capacidad de acordar y de pensar siempre en la ciudadanía primero. Entonces, todos estos perfiles que damos deben ir de la mano con la propuesta. No puedo tener un perfil adecuado sin propuesta. De nada me serviría tener un perfil adecuado sin una propuesta. Y de nada me serviría también tener una buena propuesta si no tengo el perfil adecuado. Entonces, mire cómo se conjuntan estas dos cosas, cómo se logran relacionar para en realidad ahí sí ver si la persona que está ofreciéndose como candidato vale o no la pena.
0: Hagamos entonces, finalmente, para ir culminando este diálogo, ingeniero Argüello, ese llamado, ¿no?, a la ciudadanía que está apática a la política, pero yo creo que de manera obligatoria nos toca hablar de política y hacer política, Patricio, porque caso contrario, pues vamos a tener, ¿qué?, otros 4 años más de nada. No puede ser así. Riobamba tiene que cambiar, y el cambio nace justamente de aquellas personas que están con ese escepticismo de no participar.
1: Claro, definitivamente yo creo que es ahora el primer llamado a los candidatos. Los candidatos no se dediquen a hacer cosas intrascendentes, planifiquen adecuadamente el futuro de la ciudad y expónganlo. A todos, al comerciante díganle, miren, el comercio va a ser de esta manera. Al ciudadano, miren, la movilidad va a ser de esta manera. Al empresario, miren, estas van a ser las oportunidades que ustedes van a tener para
0: proponga
1: poder invertir.
0: Este plan ciudad,
1: exacto,
0: ¿no?
1: Proponga plan realmente un plan que se pueda cumplir y que con tiempos, ¿no? Porque acá tampoco es para toda la vida, es por tiempos. En el primer año vamos a hacer esto, en el segundo año haremos esto y así. Entonces, ese plan necesitamos que en cápsulas, en los TikToks que se hacen, podrían hacerlo llegar al ciudadano. Y ahí nosotros, como electores, involucrarnos más, como usted decía, mi estimado licenciado, involucrarnos de manera adecuada, escoger de manera adecuada quién nos presenta la mejor alternativa.
0: Claro, y no alejarnos del tema político, porque caso contrario seguiremos entregando la ciudad y la provincia en manos irresponsables. Miren cómo están los gobiernos autónomos descentralizados en la provincia de Chimborazo. Municipios, porque hablamos de los 10 cantones y la prefectura, en acciones, en tipos de carácter personal que desdicen de lo que debe ser una autoridad de esta provincia que merece mucho mejor suerte. Gracias por estar acá, Patricio, un abrazo. Sé que ahora es su día de cumpleaños, le entregamos una cálida felicitación y siempre bienvenido para hablar de nuestra querida Riobamba y provincia.
1: Muchísimas gracias a usted y esperemos que estas futuras elecciones nos deparen mejores circunstancias para la ciudad y para la provincia.
0: Ha sido un gusto dialogar con el ingeniero Patricio Argüello, ex concejal del cantón Riobamba, ex candidato a la alcaldía de la ciudad de Riobamba, catedrático politécnico y un ciudadano que también aporta con ideas y criterio para que Riobamba tome una nueva dimensión de aquí a futuro en el tema político.

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0: Continuamos en Bonita FM y ahora estamos para conversar con el invitado arquitecto Vinicio Robalino Hernández, coordinador general de la veeduría del proyecto Maguazo Alaude, el agua para Riobamba. Él va a tratar sobre un tema que lo hemos denominado ¿qué es la planificación? Un análisis para buscar el desarrollo que tanto quiere y necesita la ciudad de Riobamba. Ya la politiquería, la política propiamente dicha, ha sido plenamente identificada. Nos falta es empezar a enrumbar diálogos y entregar criterios respecto a cómo se debe planificar de aquí a futuro nuestra ciudad, nuestra provincia. Y eso es lo que queremos que también los precandidatos ahora y futuros candidatos nos empiecen a hablar sobre qué es desarrollo, qué es planificación, qué es proyecto para Riobamba, cuáles son las actividades que quieren hacer con esta ciudad y con esta provincia. Saludo cordial al arquitecto Robalino.
1: Gracias, Carlitos. Un saludo afectuoso. Lamento no esté Andreina, que también es una joven profesional con mucho conocimiento y que esperamos que regrese de sus vacaciones. Saludo a su gerente general, Mario Brito, a todas las personas que permanentemente escuchan Radio Bonita, Riobamba Estéreo, y está en varias provincias del país, Radio Bonita 89.3. Así es, Carlitos, usted y hemos topado ya en algunas ocasiones varios temas respecto a este. Yo he escuchado también algunas personas que permanentemente también están dando sus inquietudes, sus criterios personales y también recogiendo lo que dice la comunidad. De tal manera que hay varios conceptos de planificación y varios tipos de planificación de los que ya hemos conversado aquí.
0: Pero claro, de eso háblenos usted, de qué es lo que deberían tratar, decir, explicar a la ciudadanía, a los futuros administradores de esta ciudad, ¿no? El futuro alcalde, los concejales, el futuro prefecto. Ellos deben hablarnos ya sobre qué es planificación, qué es planificar, qué es ejecutar proyectos en favor de la colectividad.
1: Yo creo que debe ser la palabra fundamental, porque en todo, hasta en el hogar, en la casa, hay una planificación. Y la planificación no es más que el proceso de decidir hoy, lo que hay que hacer en el futuro. No hay más, es chiquito. Para lograr un objetivo, como el cómo, el cuándo, con quién se debe hacer, y nunca debe faltar en este tipo de planificación los cuatro sectores fundamentales: la parte pública, la parte privada, la academia y evidentemente el GAD con sus técnicos. Eso es fundamental, pero yo creo que en estos momentos, con todo el conocimiento que se va adquiriendo y se va teniendo y se va experimentando y se va escuchando, yo creo que siempre hemos hecho el ejercicio de que en el sector público, a ver cuáles son las bondades, qué es lo bonito, qué es lo que usted hace. En el sector privado, en la academia, es igual. Yo creo que algún rato hay que sentarnos los ribambeños, porque tenemos que despegar de cero. La ciudad ha topado fondo. Creíamos que con esta administración, probablemente como arquitecto, tenía la visión clara, porque además ahí hay materias que nos dan para ordenarnos cerebralmente, espiritualmente, y cuando se adquiere una responsabilidad, escuchando a la gente.
0: Pero aquí me nace una inquietud que también es inquietud ciudadana, arquitecto Robalino. Si bien es cierto, la cabeza visible de una administración, de un alcalde electo, es él, ¿no? El alcalde como autoridad máxima, quien analiza, proyecta y da la orden de la ejecución. Pero mucho dependerá de un equipo de trabajo, pues de profesionales que vayan a las diferentes áreas a demostrar toda su capacidad y potencial en beneficio de la ciudad.
1: Totalmente de acuerdo. Nosotros estamos hablando del sector público, privado, académico y del GAD, fundamentalmente. Todos esos sectores ponen a las mejores personas que tienen por lo menos sentido común, y el GAD tiene los técnicos propios que se han especializado. Y ahí nos podemos hacer unas cinco preguntas, ¿no? La primera quería: ¿qué quiero lograr? O sea, ahí están involucrados los objetivos. ¿Dónde estoy ahora? ¿Qué es el diagnóstico? ¿Cómo lo logro? Algunas personas ya acaba Patricio de indicar, con estrategia, las actividades. ¿Con qué recursos? Recurso tiempo, recurso económico y recurso personas. Eso es fundamental. El recurso tiempo no es que solamente en este momento el malversar fondos es llevarse recursos económicos. El no hacer nada por la ciudad luego de una responsabilidad y estar calentando asiento también es robar. Y es lo peor, porque el tiempo no tiene precio y no regresa. Entonces el dinero y el recurso personas deben estar los más importantes que se han capacitado. ¿Y cuándo? Esas serían las cinco preguntas. ¿Y el cuándo es que usted está interpretando el cronograma, el avance físico de todos estos procesos? De tal manera que lo que usted acaba de decir es muy cierto. No ha habido en los últimos tiempos, y especialmente en nuestra ciudad y con el dolor del alma, planificación. No ha habido. Desde que se puso en vigencia el plan de desarrollo en ese entonces, que era un plan que sirvió de base importante para cuando hagamos el PUCS, el PDOT y los códigos, pero que estos fueron politizados y muy fuertemente en la administración anterior y en esta. De tal manera que nosotros nos preguntemos, por lo menos la aprobación de esto, porque además estos elementos y estas herramientas técnicas tienen un tiempo de duración, porque en el COTAD, en esa norma importante, les dan tiempo a las autoridades para que puedan entregar, sino también acarrean unas multas. De tal manera que no ha habido una buena planificación, y el no haber una buena planificación de parte del municipio, fundamentalmente, que busque el desarrollo sustentable, de resiliencia de los pueblos, del Consejo Provincial de igual manera, no hay una buena ejecución de obra. Las obras que se han ejecutado han sido salidas, perdón, del estómago, de la barriga, de una mala noche. Acá han venido a vender humo, en otras emisoras venden humo. Creo que el humo les gusta y les encanta permanentemente. Entonces, no hay una buena ejecución de obra. Acá en el parque infantil es un horror, ribampeños. Y es hora de reaccionar. Eso cuesta $1,000,000. Y dice que no está funcionando. La pileta no funciona, la bomba no funciona. Ahí están desechos botando. Las áreas verdes no funcionan. En urbanismo, lo peor que hizo este alcalde, pensábamos que iba a ser monumental, porque eso decían sus par de técnicos y él, que va a quedar bonito, decía. Porque esa palabra, si ustedes le captan en todo, bonito. Resulta que ahí era un asfalto. Ahora parece un vomitado, perdón la expresión. Porque tenía que volver a ser asfaltado. Tiene asfalto al un lado, asfalto al otro lado y en la mitad del adoquinado. ¿Y qué hemos logrado?
0: Yo no. Ahora, yo le preguntaba esto y...
1: No hay planificación.
0: ¿Cuáles son los directores de los diferentes departamentos de la administración, de la prefectura, del municipio, de los 10 municipios? Siempre hablo yo en general, porque, claro, la alcaldía es el despacho, hay una secretaría general, hay un hombre que está al frente, o mujer, de talento humano, dirección financiera. Porque digo, ¿cuál es el trabajo, cuál es la acción de un concejal, que es la de fiscalizar? ¿A quién van a fiscalizar? ¿Quién es el director de obras públicas? ¿Quién es el director de planificación y ordenamiento territorial? ¿Quién es el director de gestión de ambiente e higiene? ¿Quién es la asesoría jurídica? ¿Quién está en la comisaría municipal y otras áreas que son algunas? ¿A quiénes se les puede fiscalizar? Porque todo van al alcalde de Riobamba, pero él no es el ejecutor directo, sino hay gente que debe estar trabajando en planificación y en desarrollo.
1: Usted hace una pregunta muy importante. ¿Quiénes? Antes había una normativa que los profesionales, y eran nombrados por consejo, pedían 3 carpetas y los profesionales que cumplían ese perfil, mínimo 10 años de profesional era, otras cosas más. Y se cumplía, por lo menos llegaba un profesional que tenga experiencia de haber contratado, de haber hecho por lo menos 1, 2, 3 o 100 planos, etcétera, etcétera, en los ingenieros, en los arquitectos y en todos. Ahora no. ahora es el amigo, es el compromiso, con todo el respeto y las consideraciones, muy jóvenes, pero tienen el ego. Ahora yo creo que lo que ocurre aquí ocurre en todas partes. Y las herramientas técnicas como el PUX, como el PDOT, los códigos, no saben manejar. Porque si no, dentro de la planificación no solamente es hacer obra actual. Si es, hacer adoquinados, eso lo hacen ya, perdóneme, en el oriente, allá, donde que decíamos nosotros los aucas, teníamos temor, ahora son inteligentes, son capaces, planifican ellos bien. Entonces nosotros podíamos pedirle, y a algunas administraciones, y a esta fundamentalmente, que es arquitecto, ¿dónde están definidas las zonas de reserva, por ejemplo, para los equipamientos mayores y menores que tiene que tener la ciudad? Como el nuevo terminal, como las áreas verdes, que nosotros aquí estamos con un déficit tremendo. Tenemos el 3.5% cuando la ley dice que debemos tener 15 metros por persona. Aquí en el país solamente Loja tiene el 30%, entre 28 y 30%, mire. Pero en otros países, como Estados Unidos y en todos y cada uno de los, el 92 y el 95% de área verde. Entonces, dése cuenta cómo regalan, cómo dan la recuperación de la fuerza de trabajo a las gentes.
0: Entonces, esto es lo que deben ya empezar a difundir con conocimiento de causa los futuros alcaldes, los futuros prefectos, me refiero a los candidatos. Ya deben empezar a hablar de cómo van a hacer, qué plan van a ejecutar, qué le proponen a Riobamba para yo poder elegirle como alcalde de mi ciudad.
1: Carlitos, le pido de favor especial, cuando vengan los candidatos, tenga la bondad de pedirles que den 3-4 nombres de los directores que van a ser. No tienen. Vea esta administración y la anterior. Falencias gravísimas. A la actual le han ido votando 35 técnicos. Unos dicen porque es tosudo, porque no entiende, porque no acoge los criterios. Otros dicen porque no saben, no conocen, no tienen experiencia. En fin, pero al final del cuento, ¿quién pierde? Hemos perdido los ribambeños, ha perdido la ciudad, ha perdido el cantón.
0: ¿En qué lugar están los profesionales graduados en la UNACH, los graduados en la Politécnica, administradores de empresas, de negocios, gente que debe estar trabajando en estos gobiernos seccionales, produciendo para su ciudad, para su provincia? ¿O acaso no hay un profesional ribambeño que valga la pena y que esté al frente de la acción pública desde municipios, desde prefecturas?
1: Yo creo que en las universidades, casi como en todas, se sale con un alto porcentaje en la parte teórica, pero la parte fundamental es la parte ya de la experiencia, del trabajo. Y hay gente, obviamente, de los jóvenes, y hay dos o tres que les conozco que tienen un pie al costado, que se han autoeducado, que se siguen educando, que no están dedicados sino a la gestión y a seguirse capacitando. Las universidades han puesto su granito de arena, pero ¿dónde están las instituciones? Por eso al principio hablábamos de la planificación, donde que ahí está la academia. La academia debe ser fundamental. Y donde hay, por ejemplo, como aquí, hay una facultad de arquitectura. Yo conozco en algunas ciudades que hay la facultad de arquitectura. Tienen un mejor desarrollo, tienen una mejor planificación. Hay un alcalde que entiende, que conoce. Y acá, de lo que ya vamos viendo y vamos experimentando, es un mal ciudadano el alcalde. Es una mala persona. Es un mal arquitecto. Es un mal hijo, seguramente. Entonces, no tiene valores y principios, no ha tenido experiencia. Y su equipo menos, y el equipo muy cercano, que debe ser, por ejemplo, el área legal, un procurador que parece alcohólico, que yo he tenido mucha relación de mi trabajo, que me postergan además porque defiendo los intereses de la ciudad, me tienen postergados los temas. Un tema que le defiendo a una señora y que le hago un trámite a una señora que vende lotería, que es facilito 2 años, no dan la resolución porque dicen y me comentan que el arquitecto Robalino va y habla en contra de la administración. Aquí no es hablar en contra de la administración, aquí es hablar a favor de la ciudad. Entonces tenemos que nosotros defender esos intereses. Por eso es que ahora tenemos la oportunidad de esta nueva elección, de buscar a la persona adecuada y tenga por favor, la bondad, Carlitos, de hacer esas consultas, que hasta ahora no le vemos a un candidato con liderazgo, con conocimiento, y que venga a hablar de la ciudad, sino venga a hablar lo que ustedes acaban de comentar antes que yo intervenga, de las componendas, de los acuerdos, de la venta de los partidos. Ahora, aquí en Riobamba, en Chimborazo, ha habido grandes socialistas. Ahora ese partido se ha vendido a la peor escoria, cuando aquí ha habido Edelberto Bonilla, palabra mayor, un socialista, el mayor alcalde de la historia que ha hecho obra, cuando fue el sesquicentenario. Y luego de ello se codean palmo a palmo con ingeniero Abraham Romero Cabrera. Esos eran gestores que iban a hacer gestión y traían recursos. Eso es tener liderazgo. Abraham Romero hizo cuántas obras solo a través de la gestión con su amigo personal, porque de eso se trata el arquitecto Sixto Durán Ballén, entonces presidente. Y ahora he dicho, y vuelvo a decir, aquí en este medio de comunicación han dicho que están trabajando en el ámbito vial, por ejemplo, la carretera Colta-Cumaná, vale la pena. Y escuché, y ha dicho uno de los asambleístas de ADN, y me alegro y le felicito, que ya está puesto los recursos para concluir el tramo Chimborazo-Tungurahua.
0: ¿Y por qué ese silencio de ex autoridades, por ejemplo, han perdido también ya ese don del riobambeño de hacer una crítica positiva para que se mejoren las cosas? Porque tampoco se trata de decir y opinar por opinar, lanzando epítetos o vejámenes a las autoridades que, mal o bien, pues democráticamente fueron electos, ¿no? Ahora que no hayan respondido a la voluntad popular con acción efectiva en la administración, ya es otra cosa. Pero yo quiero también hacer un llamado, ahora que estamos topando este tema y usted ha dado nombres de aquellos alcaldes que tuvo la ciudad de Riobamba, de aquellos prefectos que tuvo la provincia de Chimborazo, calidad humana, con don de gente, calidad de gestión, liderazgo, que esto pues vuelva acá a la ciudad de Riobamba y a la provincia de Chimborazo. Dice usted que hay una nueva oportunidad, pero de los que vamos viendo se pronuncian ya como perfiles a candidatos a estas dignidades, no están demostrando lo que realmente Chimborazo y Riobamba requiere, y es por eso que se pediría la opinión ya de quienes pasaron a mejor vida, pues dejaron su legado. Pero hay, por ejemplo, exalcaldes que están todavía en actividad, que inclusive están desempeñando otras actividades, que pasaron por el municipio con sus exfuncionarios, que tampoco se pronuncian y no dan una solución o al menos un criterio para que los futuros administradores de este territorio sean capaces de resolver.
1: Usted plantea algo muy importante para los riobambeños, y la respuesta es clarísima, ya tenemos la respuesta. Son intereses personales, familiares ahora, y de un pequeño grupo, de un pequeñísimo grupo. Eso es lo que maneja ahora las administraciones. Ahora entran con los propios dos o tres contratistas para hacer todo. Ya no hay los contratos abiertos, no hay. Así venga a decir, como ha dicho aquí, tengo 103 obras que se está trabajando, y vean lo que es la cosa. Ni conoce la normativa y la ley, porque aquí dice 103 horas, y yo soy el primer fiscalizador, yo me fiscalizo. O sea, ¿cómo es eso? Juez y parte. Yo hago las obras y hay una comisión, no sé si habrá ahora la comisión, medio la anterior, medio, ahora no hay. Entonces cada quien tiene que saber, por eso es que cualquier personaje mal anochado,
0: pero entonces
1: como Wandy Villamarín, y demos nombres y apellidos, que salió a decir esto va porque va, cuando esa parte es administrativa, cuando él debe salir a decir aquí está riobambeños de esta ordenanza a favor de la tercera edad, a favor de un reordenamiento territorial, de la formalidad, de la informalidad, o sea, cosas que le corresponden hacer primero. Entonces ni siquiera conocemos, llegamos y no conocemos. ¿Cuándo aquí ha habido una planificación de decir el cambio de vías? El cambio de vías sí hay que hacerlo, pero después de desconcentrarse y hacer un poco de cosas antes. Aquí no se ha habido una planificación. ¿Dónde está lo que ofreció? Ahora dicen, a ver, riobambeños, ¿saben que, qué más les estamos debiendo? ¿Qué de bueno ha hecho y nos está debiendo? Aquí les hemos mandado para que estén enjuiciados. El caso Altares es un juicio que ya va a ser juzgado. El Banco Municipal, el transporte a los barrios hasta las 12 de la noche. ¿Cuándo les hemos de exigir? Ahora está hablando y le habló aquí del alcantarillado de Cubijíes y hasta se metió dentro del tratamiento de aguas insultando al cantón vecino de Guano, que está mal hecho, que no está bien, cuando él ya debe tomar atención en el problema del colector, por ejemplo, de Cunduana y de la 24 de mayo, que apenas llueve. Eso es una desgracia. Y acaba usted de topar un tema en la mañana con el director zonal de educación, que ya van a regresar a clases. Y ahí es un tema gravísimo dentro de este cambio de movilidad, de sentido de vida. Va a haber los accidentes que va a haber. Y lo otro, tienen que hacer ya el trabajo preventivo, no correctivo, respecto a estos colectores que necesita la ciudad. Y usted dijo, hoy toparon el tema del fenómeno del Niño. El fenómeno del Niño está a la vuelta. Va a ver lo que va a pasar con la ciudad. Entonces, esas cosas que son grandes, importantes, no ha habido, no habrá. Realmente tiene un ego más allá de lo que le corresponde. Y cuando se despierta, se encuentra con una realidad. Bien,
0: y ahora, de la ciudad sucia. Con tantas responsabilidades, con estos criterios, con la visualización de la problemática local y provincial, seguimos los ciudadanos de Riobamba y de Chimborazo sujetos, sumisos a administraciones que tendrán que culminar de una u otra manera y con esperanza de que vengan otras nuevas autoridades, entre comillas nuevas, a cambiar la imagen y a proyectar un desarrollo sostenible. Pero ¿de qué manera?
1: Hay un dicho que dicen los abuelitos: lo que empieza mal, termina mal. Realmente va a terminar mal esta administración. Muy mal, diría yo. Peor que la anterior. Con esta ya hemos topado fondo.
0: Pero eso no es una solución, pues no es un contento. Eso es un desastre, pero hablemos de soluciones, pues.
1: El contento es que tenemos que tener soluciones. Y las soluciones están a la vuelta de la esquina. Ya tenemos varios candidatos a la alcaldía, varios candidatos a la prefectura. Esas son las soluciones. Saber escoger bien, pues. Esa es una solución, porque tenemos que seguir teniendo alcalde, tenemos que seguir teniendo prefecto, tenemos que seguir teniendo concejales, pero nosotros mismos hemos entrado en una pausa del que me importismo. No queremos vincularnos. Y entonces ahí les damos que hagan lo que les da la gana, los mismos de siempre, los mismos corruptos, porque no hay otra alternativa. Si usted les ve, estuvieron en funciones con la ex administración, con la administración actual, con la anterior, han sido concejales que aquí han venido a decir que han hecho 80 propuestas de ordenanzas, pero la ciudad, ¿dónde está? Se ha manejado hartísimos recursos. ¿Y dónde están las obras emblemáticas? Y el alcalde sigue manteniéndose, y aquí en este medio de comunicación muy importante, y les pido reaccionar, riobambeños. Habló de Maguazo. Maguazo no existe, riobambeños. Maguazo no hay. Por ejemplo, solo esto ya hemos hablado, eso está chillado, pero una sola cosa que es nueva, es nuevita: el tratamiento de cloración respecto al manejo adecuado del agua de Maguazo no se está haciendo correctamente. Está ingresando este proyecto que no ha leído el alcalde, porque conmigo ha conversado delante de varias gentes y le he invitado a que vaya a leer el contrato, porque no sabe, habla cada cosa y no sabe. Él dice que 30 litros por segundo está trayendo, la gerente dice 50, hasta enero 120, y cuando no es así, tienen que ir a leer. El agua de Maguazo tiene que llegar a los tanques de San Martín de Veranillo. Eso es del contrato y está pagado eso. Y no está llegando a San Martín de Veranillo, sino a los tanques de Piscín. Entonces, es diferente la manera de curarle el agua para que entre a San Martín de Veranillo a la de Piscín. De tal manera que ahí nos están, no sé si tienen tratamientos que nos van a intoxicar algún rato. Están contaminando el agua para el consumo nuestro. Entonces, ya se ha callado. Le escuché aquí decir, siquiera por respeto a él y a la ciudad, de esta obra emblemática, que recuerde que el anterior alcalde dijo que ha dejado en el 93-97. O sea, es un incapaz, pero así con palabras mayores, no haber cavado el 7%. Pero como dice
0: la... ¿Y de qué ha servido la veeduría suya y de los que le acompañan para poder lograr que se hable y se diga la verdad sobre el proyecto Maguasalao? Ustedes ya no están en actividad.
1: La veeduría tuvo un objetivo, ya culminamos la veeduría. Y culminamos con éxito porque nosotros pertenecíamos al Consejo
0: de Participación. ¿Para qué se conformó esta veeduría?
1: Para hacer los informes, a ver si es que el contrato establecido entre Riobamba y el consorcio Alao estaba cumpliendo.
0: ¿Y dónde están
1: todos
0: esos informes ya?
1: Esos informes están entregados al Consejo de Participación Ciudadana hace 3 años. Y el Consejo de Participación Ciudadana entregó a la Fiscalía y a la Contraloría. Por eso hay esos exámenes que están haciendo, pero duermen el sueño de los justos. O sea, nosotros cumplimos. Y en nuestro informe está el 60% con propuesta a seguirse deteriorando la obra. Eso es lo que está ocurriendo. No hay maguazo. Entonces ellos dicen que sí. Y el alcalde con mucha responsabilidad debería venir a decir: aquí está maguazo, aquí están las actas de entrega, recepción provisional y definitiva. Porque está haciendo algunos trabajos con personal que no le corresponde.
0: El alcalde dice, un respaldo de una opinión ya directa y uniforme del Banco del Estado que hizo el préstamo, y para ellos no hay ningún inconveniente.
1: ¿Y dónde está? Que nos dé el respaldo. Si no es de venir a hablar, yo le puedo traer mis respaldos. Y un maguazo ha estado 100 veces.
0: Pero tampoco has escuchado que el banco reclame nada.
1: Es que no es del interés. ¿Al banco qué le interesa? Si el banco no le estamos reclamando, el banco está cobrando los intereses.

0: intervención viene el licenciado Milton Pazmiño. Él es miembro, presidente de la Comisión Anticorrupción. Él le va a dar los datos de eso. Estamos luchando patrióticamente, que ha sido bien difícil, ribambeños, pero estamos defendiendo los intereses de ustedes. Los otros tienen montones de dinero para hacer el juego transversal. De tal manera que nosotros siempre vamos a estar pendientes de estos intereses. Para concluir, Carlitos, entiendo que se acaba el tema. Sí. Quiero que me dé 2 minutos para hacer una invitación. Yo en los últimos días he escuchado de un hombre de bien, de un profesional con capacidad, con preparación, y quiero referirme al doctor Alex Berrones. Él está presentando su carpeta y está siendo calificado un riobambeño. Nunca un riobambeño ha estado siendo calificado para ir a pertenecer al Consejo de Participación Ciudadana
1: y Control Social.
0: Este hombre que ya le vengo escuchando, que hemos saludado una o dos veces, le veo con una intención, con una inteligencia. Él dice, y es cierto, me vengo preparando 4 y 5 años para yo querer integrar el Consejo de Participación Ciudadana. Y vea su valentía, más de su inteligencia.
1: Ya. Yeah.
0: Ahí no hay partido político que tenga que
1: auspiciarle.
0: Solito, y es una campaña nacional. Y ya le van a ir conociendo, espero que algún rato este medio tan importante y tan democrático le dé la oportunidad.
1: Sí, hemos dialogado con él. Sí, hemos dialogado.
0: Ah, qué mejor. Para nosotros de hacer una invitación, ribambeños, que hay que votar por ese personaje, para que vaya. Bien. Y algún rato, porque el Consejo de Participación Ciudadana es una institución que tiene mucho valor. Los que han estado siendo integrantes son los que le han deteriorado. Entonces,
1: perfecto.
0: Eso sería
1: casi. Gracias, arquitecto.
0: Siempre a las órdenes, y muchas gracias por esta posibilidad de tener que hacer una intervención dentro de la realidad y de la verdad.
1: Vinicio Robalindo Hernández, coordinador del general de la veeduría Maguazo Alao.

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0: Punto final a los comerciales. 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

0: Bien, seguimos acá en el espacio de noticias de esta mañana. El saludo cordial para el licenciado Milton Pazmiño, ex concejal también del Cantón Riobamba, alto dirigente de la Unión Nacional de Educadores, como ex maestro ya jubilado, y un activo militante en temas de carácter participativo con la ciudadanía a través de diferentes veedurías también, y un conocedor amplio de la temática local en el tema político-social de nuestra localidad. Milton, un gusto saludarle, bienvenido.
1: Gracias, licenciado Carlitos, y amigos que seguramente sintonizan o nos miran a través de los canales que mantiene Radio Bonita. Muy buenos días, siempre a las órdenes, modestamente en lo que podamos contribuir.
0: Estamos en un momento político crucial. Siempre que hay la ocasión de cambiar autoridades, nace o se genera una esperanza de algo nuevo, de algún cambio. Y comencemos con el tema de carácter nacional. El actual gobierno va por un par de años ya de gestión. ¿Y cómo ve usted la situación política de nuestro país?
1: Bueno, yo creo que el gobierno realmente tiene varias dificultades y no creo que le sea fácil este proceso electoral. Pese a que ha hecho una cantidad de maniobras para anular a todo tipo de oposición que pudiera aparecer en el horizonte, y yo creo que eso más bien le va a repercutir en contra. No creo que le sea favorable, y creo que es un error. En política es un error, porque eso genera animadversión. Yo creo que además no es que está solo 2 años, hay que considerar que ya estuvo el año anterior, o sea, está 3 años, porque está luego de la muerte cruzada. Ya,
0: claro, yo me refería a un periodo constitucional de 4 años, ¿no?
1: Por supuesto. Entonces, en esos 3 años, de los hechos, como no tiene una organización solvente, seria, ADN es una coyuntura, una imagen que surgió en el proceso. Y entonces ahí ha ido ingresando un montón de gente que, más que estar convencido de alguna idea filosófica, económica, social, están convencidos del puesto que me puede dar la circunstancia política. Y entonces por ello es que poco o nada hacen desde el punto de vista de la formación en los aspectos ideológicos, políticos, para poder dirigir la nave del Estado. Entonces esa es una gran debilidad, no solamente en estas organizaciones que me refiero en este momento, esta es una gran debilidad de las organizaciones políticas del país. Y por ello es que entonces cualquiera viene, asoma como una figura y se arremolinan las gentes alrededor de eso, más que pensando en el país, en el futuro de sus propias generaciones, pensando en el puesto inmediato que me puede caer. Entonces, por ello es que las organizaciones políticas nacen, surgen en esos procesos, desaparece el líder, el personaje, y desaparece la organización política. Entonces, esto es grave, porque no se ha consolidado la democracia en el país. Los partidos políticos están llamados a consolidar el sistema democrático. Y eso es lo que tenemos hoy como una gran...
0: Pero esto no es de ahora tampoco,
1: no,
0: Milton,
1: no,
0: porque
1: esto es de
0: recordará
1: años.
0: Que en el gobierno de Rafael Correa se hizo la misma práctica con partidos también muy representativos en ese momento.
1: Por supuesto. Por ello es que...
0: Es decir, eso se debe al código de la democracia vigente, ¿no?
1: Por un lado, pero sobre todo a la negligencia, al oportunismo, al arribismo de estas mismas organizaciones políticas, o más bien de los dirigentes, de los que asoman como dirigentes de estas organizaciones políticas, porque ellos son los que se venden y se prestan para todo juego y le llevan a la organización al desprestigio. Ellos salen bien parados, ellos son los que reciben los cargos, pero los que se han afiliado, se han adherido a esa organización, están ahí siempre a la cola. Esa es la realidad. Entonces, por ello es que yo digo, en ese sentido, lo que hizo Osvaldo Hurtado con las limitaciones de su época de generar la ley de partidos políticos para que verdaderamente existan organizaciones serias, eso fue un aporte en su momento. pero que lamentablemente
0: ahora ya no tenemos esos partidos, por ejemplo, de amplia trayectoria, con líderes y que tenía una estructura partidista con base y etcétera, ¿no es cierto? Ahora, mire lo que estamos comentando a cada día, se han convertido en movimientos y partidos políticos de alquiler, compra-venta de candidaturas.
1: Exactamente, eso es, por ello es que estos años se oye, si quieres ser alcalde, ¿cuánto tienes?
0: Ya resulta un buen negocio, ¿no?
1: Cierto. Entonces aquí no menos dicen que hay que gastar en la campaña de la alcaldía por lo menos $500,000. La pregunta es, ¿y cuándo van a recuperar esos $500,000? Si con el sueldo que se gana de 6,000 mensuales...
0: No, no ves llegan... cuándo, no sería cómo, de qué manera sería.
1: Por eso, ¿qué es lo que van a tener que hacer? De ley el negocio en la contratación pública. Entonces ahí
0: o sea, es donde nadie invierte para perder.
1: Imposible. Entonces por ello es que les encanta estar dándose las vueltas ahí mismo y ahí mismo los mismos queriendo volver a través al cargo. Entonces yo creo que todos estos elementos tienen que hacernos reflexionar a los ecuatorianos en general, a los chimboracenses, para hacer una renovación completa del sistema político ecuatoriano. Pero es evidente que para eso necesitamos una serie de reformas también legales en el Código de la Democracia, en la propia Constitución de la República, pero para llegar allá a las reformas estas, se necesita calificar quiénes van a la Asamblea, pues en calidad de legisladores. Si van los que hasta ahora hemos tenido, realmente no habrá cambios, y entonces seguiremos lamentando lo que ocurre a nivel general del país y lo que ocurre en cada una de las jurisdicciones territoriales.
0: ¿Por qué es tan evidente de que ya la política ecuatoriana se haya concentrado en dos partidos políticos, ¿no? Ahora el novoísmo y el correísmo, que todavía se disputan poderes, y los otros partidos se han convertido en los de alquiler que usted señala, y decimos los ecuatorianos porque ahora hacen alianzas, se suman, pero se disputan las alianzas solo estos dos movimientos políticos?
1: Es que son los que tienen una mayor posibilidad. El novoísmo porque está en el poder y eso le da facilidades de tener los empleados, los cargos públicos, y entonces esta gente hace méritos desde el más simple de los tenientes políticos. Si quiere sostenerse de teniente político, tiene que hacer la campaña electoral por el que le está dando el puesto ahora. Y así toda la jerga de la burocracia estatal, en todos los niveles. Por ello es que se toman inclusive organismos, entidades que no les corresponde. Por ejemplo, yo digo, ¿qué razón tiene el Ejecutivo de manejar el Instituto de Seguridad Social? No tiene ninguna razón moral, ética, ni de ninguna naturaleza. Primero, es el más tramposo, es el que más debe. Segundo, los afiliados y jubilados, que somos los que hemos puesto la plata y ponemos mensualmente el dinero en la caja del IES, no tenemos ni representación. Es la realidad. Entonces, esos organismos se toman para hacer una manipulación y los resultados las pagamos los usuarios. Entonces, que no hay ni un tomógrafo, no hay los insumos tecnológicos, no hay las medicinas, se roban y nadie sanciona. Hay toda una denuncia de eso. Pero la pregunta es, ¿y cuándo sancionamos? ¿Cuándo ponemos un ejemplo para que realmente no continúe estos asaltos a las medicinas? Porque se roban la medicina. Ese es el asunto, que y al lado del hospital le ponen la farmacia de estos pillastres para venderle a los mismos afiliados esa medicina robada. Esa es la desgracia. Todo eso saben, pero yo les pregunto, ¿y qué han hecho el Consejo Directivo? ¿Qué hacen las autoridades que están dirigiendo esto? Cero, no hacen absolutamente nada. Solo asoma la noticia y ahí queda. Entonces ahí viene, ¿qué pasa con los aparatos de control? Contraloría, Fiscalía. ¿Qué pasa con los aparatos de justicia? ¿Cuándo ponemos justicia? ¿Cuándo hacemos justicia a la final? No existe justicia en este país. Y por ello es que entonces el sistema democrático está colapsando en la República y perdemos la confianza, la credibilidad en la actividad política y consecuentemente en las personas que hacen la actividad política. Y entonces ahí le mezclamos a todo el mundo, sean buenos, regulares o malos. Entonces todos son unos malos. Y entonces estamos fregados así. ¿Cómo dirigimos la sociedad? No hay otro invento más que la política, que hay que recuperarla para que actúe como corresponde y está definida siempre como la ciencia de hacer el bien a los demás.
0: De este panorama nacional, arribemos ahora a lo provincial, a lo cantonal, a lo de la localidad. Usted, como miembro de la Comisión Anticorrupción, capítulo Chimborazo, estuvo al frente de la fiscalización y también de generar diferentes acciones para que se fiscalice de mejor manera proyectos grandes como el Maguazo Alao, que mencionaba anteriormente nuestro anterior invitado, y otros temas emblemáticos de nuestra localidad. ¿Hasta dónde llegó la acción de ustedes? ¿Qué es lo que pasó? ¿Por qué ya no se habla de eso? ¿Qué sucede?
1: Bueno, primero yo he estado un poco no tan bien de salud, casi los dos meses he estado fuera de combate, como se dice. Segundo, el proceso Baguazo continúa su trámite con todas las dificultades de, repito, de los aparatos de control. Ustedes conocen, se presentó la denuncia aquí de peculado, la fiscal provincial de Chimborazo fácilmente evadió y mandó a Quito porque ella supuestamente ya vio un caso de ese tema y no podía volver a verlo. De Quito, en la época de Diana Salazar, lo trasladaron a Cañar. Hemos ido a Cañar varias veces para, primero, conocerle al fiscal. Segundo, insistirle en el tema que tienen que hacer ellos, porque a ellos les corresponde. Y tercero, dotarles de todos los insumos que nosotros a través de la comisión hemos podido recabar. Y allí ha sido un gran soporte, por ejemplo, el aporte que hizo la Veeduría Ciudadana, que estaba presidiendo el arquitecto Vinicio Robalino y un grupo de ciudadanos que estuvieron ahí. Todo ello se les ha dado. Lamentablemente en este país las cosas son así insólitas. La propia Fiscalía General del Estado, a más de mandar allá el expediente, esta denuncia, nombró un perito de apellido Gallegos, desde la Fiscalía General del Estado. Este perito Gallegos pidió el soporte de otro perito adicional, porque el tema es grande. La Fiscalía lo designó a otro perito, de un ingeniero, desde nativo de Ibarra. El asunto es que los dos peritos trabajaron casi 2 años y estaban a punto de entregar, simplemente faltaba hacer las conclusiones y recomendaciones. Y ocurre que desde la Fiscalía General de Quito, de la Dirección Nacional de Servicios Humanos, desde la Dirección de Recursos Humanos, algo así, le votan al fiscal Gallegos de la Fiscalía. No sabemos por qué, pero eso nos afectó a nosotros, porque no había quien se humille, quien firme y se responsabilice del informe, y quedó ahí, varado. Después de unas semanas, yo hablé con el fiscal en ese momento y le dije, bueno, ¿y ahora cuál es el proceso? ¿Qué es lo que van a hacer? Usted es el responsable de la investigación, señor fiscal, tiene que resolver este tema. Entonces se dieron las vueltas, que van a pedir que se nombre el otro perito. Pasó así un buen tiempo, creo que como unas 2 veces, y ya llega el fin de año, porque eso ocurrió más o menos en octubre. Y en diciembre resulta que le votan al fiscal provincial del Cañar, ¿ya? Y para enero nombran un nuevo fiscal provincial, encargan un nuevo fiscal. Entonces estamos en este problema. Todos estos meses hemos ido nuevamente a Cañar, hemos hablado con este nuevo fiscal, él ha retomado algunas cosas, ha enderezado algunas cosas que no estaban bien, ya tiene el aval de la Fiscalía General para continuar el proceso. Estamos allí, por eso es que hace más o menos un mes atrás será, recién le hicieron una versión al anterior alcalde, al ingeniero Cadena, la versión sobre el tema este. Nosotros pudimos estar ahí telemáticamente en esa versión, pero era toda una maravilla. Todo estaba prácticamente hecho según la versión del ex alcalde. cuando la verdad es que eso no estaba hecho nada, estaba todo ahí varado y nosotros constatamos físicamente. También le hemos pedido a este fiscal que necesitamos que él venga acá a la provincia y haga un recorrido por dónde está toda esta tubería para que constate personalmente la realidad y no nos digan que todo está bien, sino simplemente que informen la verdad, que es lo que tienen que hacer ellos. Eso está pendiente. No sabemos qué día, qué semana venga, porque también, como ha dicho él, ¿no?, nosotros no solo atendemos este caso, tenemos un montón de casos, y entonces no es tan sencillo que de pronto se retire. En todo caso, está así este tema, y yo lo que quiero reiterar es que no ha habido un abandono, no es que está ahí sin continuar este proceso. Tiene estos bemoles, que ya no depende de uno, depende ya de las autoridades. Y por ello es que se necesita realmente un revivir de la ciudadanía. La ciudadanía es la que también tiene bastante corresponsabilidad en esto, porque cuando les toca elegir, no eligen lo más racional, pues. Eligen lo que la sensibilidad del momento le da. Entonces, si llegan y le regalan unas 10 libras de arroz, unas 2 libras de fideo, unas 2 libras de azúcar, entonces Dios le pague, y van y pagan el voto de manera irresponsable. Y entonces no tenemos en el propio municipio, antes, ahora, y ojalá no ocurra lo mismo mañana, un cuerpo que realmente cumpla su papel, porque no le pedimos que hagan cosas extraordinarias. Cumplan lo que dice la ley, fiscalicen. Y fiscalizar no significa odiarle o no estimarle a la autoridad que representa la máxima, sino simplemente hacer que las cosas fluyan con la racionalidad y la responsabilidad que corresponde, porque está en juego los intereses de la ciudadanía. ¿Qué es lo que nosotros nos hemos puesto como una tarea? Que claro, algunas gentes dirán, ¿y qué ganan ustedes con eso? Seguramente que no ganamos nada, porque nadie nos está pagando un sueldo. Pero lo que queremos es que no nos vean la cara de pendejos a los riobambeños, a los chimboracenses, porque ese es el problema. Las autoridades creen que porque están en el cargo, entonces ellos son los que hacen y deshacen de esta provincia, de este cantón o de este país. Eso no puede ocurrir, porque la Constitución nos garantiza precisamente la participación ciudadana para controlar el rol de las autoridades en todos los niveles, como individuos y no se diga como colectivos. Entonces, en ese sentido, la comisión sigue su trayectoria, obviamente con estas dificultades que para nosotros resulta estar yendo de aquí a Cañar. Estamos a una distancia bastante distante.
0: Pero así, por acción propia, por trabajo directo de Contraloría, de Fiscalía, no hay una respuesta así como quisiera la ciudad de Riobamba se dé el tratamiento que amerita el caso.
1: Por ello es que la Fiscalía está en cuestionamientos. Carlos, usted ve este rato, vienen dándole largas para tener un fiscal titular a nivel nacional. Y no se sabe cómo va a concluir este concurso que están haciendo.
0: Está paralizado, ¿ya?, mientras no se decida.
1: Mientras no se defina una autoridad seria, este relajo continúa. Porque, ¿verdad?, ¿qué puede ocurrir? Supongamos, admitamos que va a funcionar este concurso que están, porque hay 51 impugnaciones a este concurso. Esto primero tienen que aclarar. Pero yo digo, supongamos que ya todo eso obvian, sí, y sale y ya se nombra al fiscal nuevo. Este fiscal nuevo obviamente va a decir, y ahora vamos a ver quiénes son, pues, mis fiscales de provincias, y empezará el cambio. Estas situaciones harán que cambien las direcciones nacionales en donde hay responsables, que han de ser seguramente de confianza del fiscal titular, no van a ser los que están ahora. Entonces, todos esos cambios generan problemas, porque hasta que la persona se siente en el cargo, conozca los temas, vuelva a retomar, pasan los días, las semanas, los meses, y esto continúa. Esto es el problema de este país, porque no hay definido cosas, porque estamos sujetos a esta situación del personaje. Y entonces, por ello es que los problemas del Ecuador se vuelven cada día más complicados, y eso saben los pillos de cuello blanco. Y entonces, por eso, inclusive uno que está ahorita queriendo ser alcalde aquí en Riobamba, alguna vez aquí mismo hizo unas declaraciones, dijo, pucha, si fiscalizar a un alcalde es bien complicado, eso no va a suceder. Claro, él sabe, como tienen la muyapa que se hicieron en el negocio, entonces ellos pueden ir a comprar al fiscal, pueden ir a comprar al perito, eso es fácil. En cambio nosotros desde la ciudadanía, es imposible que podamos competir en eso, pues no es imposible. Entonces por ello es que ahí lo que se requiere es que la ciudadanía entienda estos temas y sepa seleccionar a quién le nombra de alcalde, a quién le nombra de concejal, y así todas las autoridades que son de elección popular, y estar organizados, estar unidos en cada uno de los barrios, en cada uno de las parroquias, de los cantones, para controlar a quienes les hemos elegido, porque si no seguirán haciendo lo que les da la gana, como ha ocurrido hasta el día de hoy, y por eso Chimborazo, Riobamba, ocupamos la última rueda del coche.
0: Le hacen en una el consulta, Concierto Nacional. Ciudadana, licenciado Milton Pazmiño, en otras provincias, los asambleístas de su provincia son los llamados a fiscalizar también, ¿y por qué la Comisión Anticorrupción no ha acudido a los asambleístas de Chimborazo?
1: Porque no hemos tenido asambleístas que valgan la pena, pues ese es el problema. Vea, nosotros hemos hecho tantos esfuerzos valiéndonos de otros asambleístas, no de Chimborazo. Por ejemplo, esta comisión se jugó el papel para terminar con uno de los caciques de esta provincia, el ex prefecto, ex legislador Mariano Curicama. Tuvimos que valernos de otras personas en la Asamblea Legislativa para que le retiren, porque él estaba en funciones de asambleísta, no hay que olvidarse eso. Y tuvimos que ir a la Asamblea, ahí estuvimos y ahí hablamos. Ahí nos valimos en un momento por el finado Fernando Villavicencio. En otros momentos, por asambleístas de otras jurisdicciones. Así es como se pudo ejecutar que después de la sentencia que dictara la Corte Nacional de Justicia, esa sentencia llegue a la Asamblea y puedan decir, señor, hasta aquí nomás llegó su cargo y se acabó, y venga el alterno.
0: Y decir, sí, pues, se llegó a la Asamblea.
1: Se llegó a la Asamblea. Pero de los de Chimborazo, ¿cómo íbamos a pedirle a Mariano Curicama, que era asambleísta, vea si por usted mismos? Imposible. Imposible eso. Entonces lo mismo ocurre ahora.
0: ¿Y con los actuales asambleístas de alguna gestión?
1: Vea, cuando recién entró de asambleísta la señora Mancheno, mi persona solicitó la ayuda del teléfono personal de ella. A mí me dieron ese teléfono. Le puse una comunicación solicitándole, una vez que el presidente Olsen definió y dijo, ahora vamos a ir a las provincias a hacer el trabajo en territorio. ¿Qué le solicitaba a la señora Mancheno? En la primera reunión que venga a Riobamba, Chimborazo, nos tome en cuenta para conversar de algunos temas locales que tiene que ver el Parlamento. Entre ellos, este tema del caso Curicama, porque todavía estaban algunas cosas pendientes. Y los temas de reivindicaciones, pues, que no ha funcionado. Vea, hasta ahora la vía Riobamba-Ambato, duerme el sueño de los justos. Dos asambleístas del gobierno y la señora Tiupul, que prácticamente es del gobierno, tres personas, y no nos sirven para nada en los cargos más altos, porque están en las vicepresidencias en Chimborazo, pero no nos sirven. ¿En qué aportan a la provincia? Y más bien se ponen a pedir en una reforma legal, algo que es insólito para mí, que se les autorice que los legisladores puedan fiscalizar a los gobiernos autónomos descentralizados. ¿Desde cuándo pidiendo permiso? Yo recuerdo cuando habían legisladores o diputados anteriormente en el Congreso de la República, aquí se fiscalizaba hasta a los rectores de los colegios que manejaban presupuestos, no se diga a los alcaldes o prefectos, eso se hacía. Ahora dicen que hay que pedir permiso, hay que hacer una reforma legal, que esto que el otro, sí se dan las vueltas porque no quieren.
0: Gestión entonces no ha faltado.
1: Gestión no ha faltado.
0: Que ustedes sigan vigentes.
1: Vea, señor Carlitos, ¿Es o no verdad la cartera de aquí a Guayaquil, Riobamba, Vallatanga? Estamos, creo que en el tercer año, porque Luque estaba en el gobierno de Moreno, en el de Guillermo Lasso, y no pueden resolver hasta ahora esa vía de aquí a Payatanga. Sí, es el relajo, pues. Y no es que no había plata. Siempre hubo plata aquí desde algunos años atrás para esa vía. Estuvo definida, pero no les dio la gana de ejecutar.
0: Tramitar.
1: Y ahora vea cómo se demoran. ¿Cuánto tiempo para resolver una simple vía, un poco de kilómetros? Esto
0: ustedes
1: es una vergüenza.
0: Seguirán activos entonces.
1: Por supuesto, vamos
0: perfecto
1: a continuar.
0: Gracias a la opinión del licenciado Milton Pazmiño, miembro de la Comisión Anticorrupción en la provincia de Chimborazo, haciendo un análisis de la temática nacional en el plano político y social y también a nivel local. Siempre trataremos estos temas que están todavía pendientes y que la ciudadanía no los puede perder de vista, y estaremos siempre atentos también. Con este diálogo despedimos también el servicio informativo correspondiente a la fecha en este día jueves. Muy amables y hasta mañana.

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1: En Riobamba Estéreo, inicio de servicio social. Yo soy la resurrección y la vida. El que cree en mí, aunque muera, vivirá. Parte mortuorio. Con profundo pesar, la familia Zavala Sequeira comunica el sensible fallecimiento de quien en vida fue señor Nelson Adolfo Zavala Toscano. Papito Gato, su partida deja un inmenso vacío en el corazón de quienes tuvimos la dicha de conocerlo y amarlo. Su recuerdo, ejemplo de vida y amor por su familia, permanecerán por siempre en nuestros corazones. Sus padres, Mariano Zavalo Moyano y Ramotina Toscano Carvajal fallecidos, su esposa Anita Judith Sequeira Camacho, sus hijos Gina, Iván, Cecibel, Nelson, Tatiana, Marta y Jacqueline Zavala Sequeira, hijos políticos Tania Loza, Hernán Condo, Irma Herrera, Luis Montúfar, Fernando Frías y Pablo Valespino, sus nietos Hugo, Erika y Stephanie Terán Zavala, Josué Mora Zavala, Valeria Zavala Valencia, Danilo y Doménica Zavala Loza, Álvaro, Fernanda y Anita Condo Zavala, Denis y Michelle Zavala Herrera, Javier, Priscila y Madelis Montúfar Zavala, Andrés y Eric Fonseca Zavala, Anita Castro Zavala, Aarón Valespino Zavala, nietos políticos Angie Granizo, Cristian Velastegui, Cristian Montes de Oca, Erika Cazorla y Casid Montúfar Keyes, sus bisnietos Mateo Zavala, Alejandra y Emilio Aguiar Terán, Sebastián Yamile Velastegui Terán, Sofía y Santiago Vela Zavala, Efraín Montes de Oca Zavala, Jeremy y Camilo Condo Cazorla, Matías y Luis Altamirano Condo, Cayetana Zavala Montúfar, sus hermanos Dolores fallecida, Teresa fallecida, Aida fallecida, Washington fallecido, Aureo, Marta fallecida, Heriberto fallecido y Gonzalina fallecida Zavala Toscano y demás familiares tienen el pesar de comunicar su sensible fallecimiento acaecido el día martes 4 de agosto e invitan a la velación de sus restos mortales en la sala presidencial de funerales Gonzalo Mendoza. Su cuerpo será trasladado al cantón Guamote el día jueves 6 de agosto a partir de las 9 de la mañana. Sus honras fúnebres se realizarán en la iglesia matriz y de allí al cementerio del mismo lugar para su inhumación. Por este acto de fe cristiana, los familiares anticipan su más sincero agradecimiento. Descanse en paz quien en vida fue señor Nelson Adolfo Zavala Toscano. Riobamba, agosto de 2026. Acuerdo de condolencia. El personal administrativo, locutores, sonidistas, DJs, programadores de Riobamba Estéreo 89.3, La Bonita del centro del país, expresamos nuestra más sentida condolencia a toda su distinguida familia, de manera especial a su nieto, licenciado Víctor Hugo Terán, compañero de nuestra empresa radial. Descanse en paz quien en vida fue señor Nelson Adolfo Zavala Toscano. Riobamba, agosto de 2026. Doctor Mario Brito Zúñiga, concesionario, doctora Valeria Brito Merino, gerente. En Riobamba Estéreo, fin de servicio social.
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buenos días. Pero muy buenos días, señoras y señores. Hoy es jueves, a las 9 de la mañana, 40 minutos, Ecuador. Quiero saludarte. Quiero ya compartir contigo de la programación del Distrito 89 a través de la señal bonita del Ecuador. Qué agrado realmente poder compartir ya la programación en este sexto día del octavo mes del 2026. Jueves realmente interesante, el jueves, hoy es programa de migajero. Sí, el programa de los jueves, el más esperado. Qué bien, ¿cómo vamos en las primeras horas del día de hoy, chicas, muchachos? Excelente mañana para cada uno de ustedes, un clima muy agradable. El astro, solcito, rey, el que te abriga más que nosotros. Nosotros te abrigamos más, claro. Nosotros somos partícipes de tu vida constantemente. Tu compañía perfecta. Primera jornada de actividades ya en el Distrito 89 para ti. Sierra Centro en el Ecuador. Provincias, a donde llega la señal bonita. Chimborazo, Tungurahua, Cotopaxi, al sur de Pichincha, parte de Bolívar y el norte del Cañar. Quiero enviarte un fuerte abrazo desde la cabina bonita también en nuestras plataformas digitales. Que nos escuches, que compartes toda la información actualizada en nuestra plataforma digital www.labonitaradio.com. Ahí tienes también la señal de la 89.3 en vivo para que tú también puedas disfrutar en tus plataformas. Y obviamente nos lleves en tu dispositivo móvil descargándote nuestra app. Excelente día. El que tenemos preparado para el jueves. Muchas personas también preparándose para el feriado que se viene para este fin de semana que arranca el día sábado. Sí, en conmemoración al Happy Birthday de El Ecuador. Sí, 10 de agosto. ¡Excelente día! Esta señal también lo retransmite a www.radiolatinosfm.com. ¿Cómo vamos en tu mañanita? Cuéntame, ¿desayunaste? ¿Te preparaste ya bien psicológicamente? En las diferentes dependencias públicas y privadas del país, en el mundo, que nos escuchas también en casita, nos llevas también en tu automóvil. Sí, hoy en día existe lo que es las diferentes aplicaciones que vienen incorporados a las diferentes automóviles, lo que es el CarPlay, sí, el CarPlay. Entonces, ahí también escuchas la radio a nivel internacional, lo llevas ahí en tu automóvil. Y es un sonido nítido, nítido. Exactamente. En jueves, la semana está llegando a su fin, pero aún queda mucho, mucho más por aprovechar. Es el momento también de poner toda esa energía, ponerle también esa pasión en lo que tú haces. Recuerda que cada esfuerzo te acerca más a tus metas. Mantén esa actitud positiva, enfócate en lo importante. Y también, pues, cuando termines el día, respira buena música con esa satisfacción de haber dado lo mejor de ti. Así que, pues, este jueves que sea diferente, que sea de lo mejor, y nosotros estamos para acompañarte, para ponerte este jueves lleno de logros, de buenas vibras. Tú tienes todo, todo, todo para triunfar, ¿sí? Así que, pues, échele ganitas, póngaseme bella. Como le digo, póngaseme bello. Póngase ese perfume, levanta miradas. Hasta la hora 12:30 te pienso acompañar. Hoy tengo programación migajera, no lo olviden. Pueden empezar ya a reportar conmigo sus canciones. Esas canciones que marcaron algo especial dentro de mis amigas, de mis amigos oyentes. Sí, que te dedicaron, que formaron parte de tu adolescencia, de tu juventud. Que dedicaron
Y al escuchar ese tema dice, wow, qué gratos recuerdos. Con esta canción me enamoraron. Con esta canción hubo cuchi cuchi. Excelente mañana. 0981-570-270. Mi nombre es Oscar Olifo Haro. Yo soy la voz del Distrito 89. Arrancamos así el jueves.

esta es una canción para no olvidar de los argentinos, de los Rodríguez. Oye, este es un, esta canción tiene un ejercicio diferente. Es un ejercicio de nostalgia y también un homenaje a los amores del pasado que solo logran reencontrarse a través de los sueños, quizás, ¿no? El recuerdo y el tiempo. La canción compuesta por Andrés Calamaro habla de ese tiempo perdido, de ese recuerdo encontrado también, que regresa de manera inesperada. Qué bien. Oye, y también describe de ese amor, la descripción de ese amor imposible, ese amor distante. Hoy vamos a hablar de datos fabulosos, por cierto, para todos los migajeros. 10 minutos antes de las 10 en la mañana, empiezo a recibir tus mensajes.

tocmai du timp în joia. Ce un tema! Esta canción, la original era de Marcelo Chesán. La reeditó Donato y Estefano. Y pues este Toma tu tiempo y sueña, indudablemente que es para avanzar por la vida sin prisa, con paciencia, con la libertad, obviamente, de imaginar y construir esas propias metas. A tu propio ritmo. ¿Ah? Sí, pues bueno, gracias por estar en contacto ya de la bonita estación. No te olvides que puedes ya comunicarte conmigo. Hoy tengo programación migajera 0981 570 270. En redes sociales, escríbeme, ahí también estoy.

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3: Pues yo sí.
4: Muy bien, estoy ya de vuelta. Este es el Distrito 89. Arrancamos los siguientes 30 minutos de canciones migajeras, ¿ya? Vamos. Hoy te toca ser feliz, baby.

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1: Ese soy yo cada mañana para acompañarte de la mejor manera, respirando buena música. Sí. Que tu día sea diferente. Oye, sonríe un poquito, te encuentras así bien seria, bien serio. Sonríe un poquito, por favor. Demuestre su calidez. Demuestre lo tan amigable que es usted. Solo trompudos pasan. Por favor. Esa mala gana, esa desmotivación pa' afuera. Sí. Hoy vamos con la programación migajera, no lo olvide. Gracias por reportarse con nosotros a través de el 0981-570-270. 0981-570-270. Usted puede comunicarse con nosotros. Me cuente su canción migajera del día de hoy. Que te hace recordar a las buenas amistades. Claro. Porque esas canciones también, migajeras, también son para los buenos y los malos amigos que te han roto el corazón. Sí, sí, ¿verdad? Sí, también. No. 10:09. Hoy te voy a hablar también, ya que estamos en jueves, acerca de esas 6 conductas que revelan que tu esposo ha perdido el interés, según expertos. Sí, según los expertos, no yo. 6 conductas que revelan que tu esposo ha perdido el interés. Pero no siempre, les cuento, no siempre hace falta que te lo diga para que lo sepas. Sí, a veces ya las conductas ya se ponen de manifiesto. A veces lo que calla la persona, lo que deja de hacer y la forma en que trata, hablan mucho más fuerte que cualquier palabra. ¿Sí? Y los especialistas, revisaba una nota que me llamó mucho la atención para mis amigos, mis amigas oyentes. Para que no se den cuenta en la casa, pues también les voy a comentar para que no caigan en eso. Los especialistas en relaciones coinciden en que cuando el interés se apaga, se nota en esos pequeños gestos que antes sí estaban y ahora faltan. Así que pues hoy te voy a brindar esas 6 señales para que tú puedas tenerlo en cuenta, que ya no le importas un rábano. ¿Eh? Puede que no haya o no exista peleas fuertes ni despedidas definitivas. Puede que siga usted durmiendo, mejor dicho, durmiendo a tu lado y cumpliendo con sus obligaciones diarias. Pero tú sientes algo distinto. Ese friecito que recorre por tu cuerpo. Ese frío que no estaba ahí hace mucho tiempo atrás. Una distancia que no se ve, pero se siente. Sí. Ya no es el mismo cuchicuchi de siempre. Esa sensación de que él está presente, pero su corazón ya no lo acompaña. Ajá. Existe aquello, sí, claro. Esa sensación no es imaginación. Te cuento que estaba leyendo esto. Dicen que los psicólogos lo confirman. Cuando un hombre pierde el interés, lo demuestra antes con lo que deja de hacer que con lo que dice. Y aunque él intente ocultarlo, hoy te voy a comentar cuáles son esas seis formas de actuar que lo delatan por completo. Sí, así que pues, si te interesa, quédate conmigo hasta el final de la programación. Hoy está muy interesante, por cierto, el tema. Jueves de Migajeros, 10 en la mañana, tengo 12 minutos. Vamos. Una canción que el día de ayer me saltó en mi playlist y quería escucharla contigo.

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Ellos son los Bajo Sueños del Ecuador. Por ahí en el año del 98-99 salió esta canción. La silueta de tu sombra. Hoy es día de migajeros. Y mi querida amiga Pamelita me estaba solicitando una canción de Melendi. Muy bien, buen tema para disfrutarlo a esta hora en la mañana.

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Esto es Los Cómplices. Escuchamos aquí en la programación migajera de los jueves a 10 minutos antes de las 11 en la mañana. Qué agrado realmente poder compartir con todas nuestras amigas, nuestros amigos de la bonita estación. Recuerda que puedes enviarme todos tus mensajes a través del 0981-570-270. Esta es la bonita, excelente mañana para ti.

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de la Nelly Furtado, Juanes. Oye, recuerda esta canción de el sencillo, este sencillo del álbum Un Día Normal de Juanes. Qué buen tema, qué buena fusión de voces que hicieron estos dos, ¿eh? 11:06 Ecuador. 0981-570-270. Ese es mi número para que tú puedas engancharte acá en la cabina bonita. 0981-570-270. Si lo haces a nivel internacional, te encuentras en otro país, en otra ciudad, puedes ingresar allí a través de nuestros enlaces y contactarte directamente conmigo. Y no te olvides en seguirnos en redes sociales, ahí también tenemos muchos datos interesantes. Y puedes escribirnos en tu día jueves. Jueves de canciones migajeras. Hace minutos atrás te hablaba acerca de esas 6 conductas que revelan que tu esposo haya perdido el interés por la relación. Número 1. Mira. Número 1, para que lo tengan en cuenta, chicas, y los muchachos también puedan ahí no dar a notar esa situación, pues. Ya no te pregunta ni se interesa por lo que hay o piensas tú. Sí. ¿A qué se refiere esta situación, chicas? Antes tu esposo llegaba y te decía: hola, mi amor, ¿cómo te fue? ¿Qué tal mi vida? ¿Cómo te sientes el día de hoy? Mi vida, ¿en qué piensas? Oye, eso le importaba tu día, tus alegrías, tus preocupaciones. Ahora pasa horas a tu lado sin preguntarte nada, absolutamente nada sobre ti. El men habla del trabajo. El men de la casa, el men habla de los niños, el men pregunta por su suegra. Sí, imagínate, ya desde ahí puedes ponerte en darte cuenta del tema. Pero nunca pregunta de tu corazón. Y cuando tú le cuentas lo que sientes, te escucha así como que, ay, ay, ay, bueno, ya, distraído, sin profundizar, sin preguntar nada más, como si lo que ocurre en tu vida no fuera algo que le importe conocer. Date cuenta, los expertos, te cuento que explican que esto no es cansancio, es que tu mundo dejó de ser una prioridad para él. Y cuando deja de interesarse por lo que sientes, deja de interesarse por ti. ¿Qué? Segunda conducta de que tu esposo ha perdido el interés por ti. Atentas, chicas. Y no cometan, muchachos, no se den cuenta, que no se den cuenta. Número 2. Busca cualquier excusa para no estar contigo a solas. Como que ya no hay cuchi-cuchi. Oye, antes aprovechaba cualquier momento para quedarse hablando contigo, para estar juntos, para compartir. Eso era antes. Antes. Ahora, cuando se quedan solos, se nota incómodo, impaciente. Mira su teléfono así como desesperado. Voy a ver qué dice en las redes sociales. Voy a ver qué ha hecho el alcalde hoy. ¿Qué fue a tumbar ahora? Impaciente, buscando qué hacer o hacia dónde ir. Prefiere estar rodeado de gente, ocupado. Como te decía, encerrado en su celular. Cualquier cosa antes de compartir tiempo contigo sin distracciones.
Esa incomodidad cuando están solos no es casualidad, es porque ya no disfruta de tu compañía. Ya no eres su refugio. Su lugar tranquilo, su descanso, ya no eres tú. Ahora eres en silencio, algo que prefiere evitar. Espera por su teléfono, su llamada. 11:11. Canciones migajeras para este jueves, Jan Sebastián.

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Vence el Limón es esta canción de los argentinos y los Enanitos Verdes. Buen tema para esta programación. Y esta canción habla acerca de un amor nostálgico y también idealizado cuando tú escuchas así a profundidad este tema. Esta letra pues expresa un profundo afecto por una persona especial, evocando esos recuerdos entrañables, el deseo de reencontrarse a través de la distancia. Gracias por reportarse conmigo, 0981-570-270, los jueves, programación migajera. ¿Qué tal esto? Vamos escuchando esto de Auro Vaqueiro. ¿Sí? La vida es así.

canciones, ¿eh? ¿Qué canciones para este día jueves? Qué interesante también poder compartir cada mañana, acompañarte en tus actividades, respirando buena música. Estaban solicitando uno de los temas fabulosos. Vamos a retroceder un pocotón de tiempo. ¿Les parece si retrocedemos ahora mismo? Mira esto. Esto me habían solicitado mi querida Liliana. Saludos en la ciudad de Riofam.

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vieja Maya Montero, la voz líder de La Oreja de Van Gogh. Confirmado el concierto, por cierto, para el próximo año. Esta buena banda que tiene España, por cierto. París. Del año 2000 es esta canción, bárbaro. Tiene tremendas canciones, por cierto, en La Oreja de Van Gogh. ¡Vamos! Tengo más canciones migajeras. Oye, a continuación, esta canción es para declararse, para volverse a enamorar. Mira tú. Ay, el ítalo venezolano Franco Evita ahora.

imagínate cuánto te debió haber querido ese chico o esa chica para que te dedique esta canción. Solo importas tú. Que no le importaba a la gente. Año de 1986. Qué tremendo tema. Vamos. Tengo otra canción espectacular, migajeros.

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0: entre tus dedos.
1: Entre tus dedos. 1994. La mía historia traledita. Sí, Gianluca Grignani. Épocas para enamorarse. Mucho más. La recordamos acá en La Bonita. Y si te encantó esta canción, viene una voz clásica también ahora. La comparto contigo a esta hora de la mañana. Ya casi mediodía acá en el Ecuador. El Buki.

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0: Ay, esta canción sí que es bien dura. Uf, para cerrar este bloque, ya para cerrar este bloque, vamos.
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0: Vamos a esta España.
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0: Algo de mí. Migajeros. 11:58.

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7: En Riobamba Estéreo, inicio de servicio social. Yo soy la resurrección y la vida. El que cree en mí, aunque muera, vivirá. El mortuorio. Con profundo pesar, la familia Zavala Sequeira comunica el sensible fallecimiento de quien en vida fue el señor Nelson Adolfo Zavala Toscano. Papito Gato, su partida deja un inmenso vacío en el corazón de quienes tuvimos la dicha de conocerlo y amarlo. Su recuerdo, ejemplo de vida y amor por su familia, permanecerán por siempre en nuestros corazones. Sus padres, Mariano Zavalo Moyano y Ramotina Toscano Carvajal fallecidos, su esposa Anita Judith Sequeira Camacho, sus hijos Gina, Iván, Cecibel, Nelson, Tatiana, Marta y Jacqueline Zavala Sequeira, hijos políticos Tania Loza, Hernán Condo, Irma Herrera, Luis Montúfar, Fernando Frías y Pablo Valespino, sus nietos Hugo, Erika y Stephanie Terán Zavala, Josué Mora Zavala, Valeria Zavala Valencia, Danilo y Doménica Zavala Loza, Álvaro, Fernanda y Anita Condo Zavala, Denis y Michelle Zavala Herrera, Javier, Priscila y Madelis Montúfar Zavala, Andrés y Eric Fonseca Zavala, Anita Castro Zavala, Aarón Valespino Zavala, nietos políticos Angie Granizo, Cristian Velastegui, Cristian Montes de Oca, Erika Cazorla y Casid Montúfar Keyes, sus bisnietos Mateo Zavala, Alejandra y Emilio Aguiar Terán, Sebastián Yamile Velastegui Terán, Sofía y Santiago Vela Zavala, Efraín Montes de Oca Zavala, Jeremy y Camilo Condo Cazorla, Matías y Luis Altamirano Condo, Cayetana Zavala Montúfar, sus hermanos Dolores fallecida, Teresa fallecida, Aida fallecida, Washington fallecido, Aureo, Marta fallecida, Heriberto fallecido y Gonzalina fallecida Zavala Toscano y demás familiares tienen el pesar de comunicar su sensible fallecimiento acaecido el día martes 4 de agosto e invitan a la velación de sus restos mortales en la sala presidencial de funerales Gonzalo Mendoza. Su cuerpo será trasladado al cantón Huamote el día jueves 6 de agosto a partir de las 9 de la mañana. Sus honras fúnebres se realizarán en la iglesia matriz y de allí al cementerio del mismo lugar para su inhumación. Por este acto de fe cristiana, los familiares anticipan su más sincero agradecimiento. Descanse en paz quien en vida fue señor Nelson Adolfo Zavala Toscano. Riobamba, agosto de 2026. Acuerdo de condolencia. El personal administrativo, locutores, sonidistas, DJs, programadores de Riobamba Estéreo 89.3, La Bonita del Centro del País, expresamos nuestra más sentida condolencia a toda su distinguida familia, de manera especial a su nieto, licenciado Víctor Hugo Terán, compañero de nuestra empresa radial. Descanse en paz quien en vida fue el señor Nelson Adolfo Zavala Toscano. Riobamba, agosto de 2026. Doctor Mario Brito Zúñiga, concesionario. Doctora Valeria Brito Merino, gerente. En Riobamba Estéreo, fin de servicio social.
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Indudablemente que estos temas que marcaron una historia importante en décadas fabulosas de la música. Cada mañana lo revivimos acá en el Distrito 89. Ya es mediodía acá en el Ecuador. Los jueves son para migajeros. Ay, amiga, ¿cómo estás, amiga querida?

así nos vamos en la programación migajera de los jueves. Muy bien. Una versión en acústico de Los Bajos Sueños, simplemente tuyo. 12:24, chicas, muchachos. Ay, esta canción me habían solicitado, por cierto, en la ciudad de Ambato. Mi querida Marcia, ahí está, Los Astras.

Dios es el mañana y nosotros nos escuchamos mañana. Sí, mañana nos escuchamos a las 9 en punto. Mañana tengo programación del mixeo del viernes, así que pues yo te invito para que puedas escucharnos a partir de las 9 en la mañana. Tienes mucha programación acá en La Bonita, ¿sí? A la 1 de la tarde está el break con todos los clásicos en inglés para que tú disfrutes en la hora de el lunch. No te olvides que puedes seguir comunicándote con nosotros acá en nuestro estudio principal en la cabina bonita a través de nuestros diferentes canales de comunicación. No te olvides en seguirnos en las redes sociales, Radio Bonita 89.3 FM. También puedes seguir en mi red social personal, ¿no? Facilito. ¡Excelente día jueves! Me encantan los jueves porque los migajeros me envían sus notas de voz ahí lloriqueando. Felicidades hasta el día de mañana. Yo soy Oscar Olivo, la voz del Distrito 89. Te voy a dejar con algo de acá.

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Señoras y señores, ¿cómo estamos? Una buena tarde. Llegamos a la antesala al fin de semana, jueves 6 de agosto del 2026. Bienvenidos y bienvenidas a todos y cada uno de ustedes, a quienes empiezan a escucharnos en el centro del país a través de 89.3 en radio. Bienvenidos a la gente de Riobamba, Ambato, Latacunga. Bienvenidos a la gente donde llegamos con este sonido perfecto de la estación que en el 2026 respira buena música. Y abrazamos también fuertemente a aquellos amigos y amigas de tarde a tarde que nos dan la oportunidad de acompañarles ahí a través de sus laptops mientras trabajan fuera del territorio patrio e incluso en algunas provincias de la costa ecuatoriana, donde que nos escuchan. Estamos ahí ya listos para estas 3 horas de programación en el www.labonitaradio.com. Soy Gerson Veloz, prepárate para este viaje. 3 horas que es musicalmente imaginario.

Ha llegado el momento exacto de habilitar nuestro nexo telefónico 0981-570-270 para que puedas ingresar hasta la cabina bonita, solicitar las canciones. Y es que hoy estaremos haciendo un recorrido por clásicos, por aquellos ritmos y materiales que empiezan también a escribir su historia. Canciones románticas que van a llegar directo a tu corazón. Dicen muchos por ahí a la yugular. El otro día me encontraba con un par de amiguitos por ahí. Me decían, Gerson, esas canciones que pones ahí muchas de las veces en las tardes. Oye, nos hace recordar tanto, pero tanto. Y lo único que buscamos es de alguna u otra forma el tratar de gritar y decir wow a los tiempos. Y es que sí, acá en la estación que respira buena música, te entregamos materiales sumamente buenos. Y es que eso es parte de nosotros, porque en el 2026 la bonita es

para entregarte. Luego la pausa publicitaria y no quiero que te siento radio desconectes. Porque luego se vienen materiales en nuestro idioma. Algo de buen pop también. Latino. Ellos son los Hanson. Recordamos, ¿ah? ¿Eh? A estos chicos que hicieron de las suyas.

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0: jueves antes de ser al fin de semana, así que disfrútalo.
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0: Más adelante, señoras y señores, estaremos hablando con ustedes sobre Corea del Sur, que es uno de los primeros países que se preocupan por el desperdicio de los alimentos, pero eso más adelante. Mientras tanto, ¿qué tal te parece si invitamos al telón imaginario de la bonita a David Summer?
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0: Y ese devuélveme a mi chica.

¿Y qué tal te parece si tú y yo cerramos los ojos por un instante? Nos dejamos llevar por este sonido e imaginamos que estamos en el concierto de Dua Lipa y Fer de Maná. Ahora

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1: Y aquí estamos en este jueves 8 de agosto del 2026. Y es que mientras en gran parte del mundo toneladas de alimentos terminan cada día en los vertederos, Corea del Sur ha logrado dar un giro a este problema ambiental, y es que gracias a un sistema de gestión de residuos implementados durante las últimas décadas, el país asiático recicla alrededor del 95% de los desechos alimentarios, posicionándose como uno de los referentes internacionales en el aprovechamiento de residuos orgánicos. Sin embargo, este resultado no se consiguió de la noche a la mañana. A principios de la década de 1990, Corea del Sur reciclaba apenas una pequeña parte de los restos de comida que generaba su población. El crecimiento acelerado de las ciudades, la escasez de espacios para nuevos rellenos sanitarios y el aumento del consumo hicieron evidente la necesidad de transformar de manera obligatoria y empezar a manejar de una manera responsable sobre lo que sería el desecho de los residuos. Y es que como parte de esa estrategia, el gobierno prohibió en el 2005 que los desperdicios de alimentos fueran enviados directamente a los vertederos. Años más tarde estableció la obligación de separar los residuos orgánicos del resto de la basura doméstica. Y desde entonces, los ciudadanos deben depositar los restos de comida en recipientes o bolsas especiales destinadas exclusivamente para ese tipo de desechos. Así que un ejemplo realmente a seguir. La experiencia de Corea del Sur realmente que demuestra que combatir el desperdicio de alimentos requiere un esfuerzo conjunto entre gobierno y ciudadanos. Y su modelo realmente evidencia que con normas claras, innovación y compromiso social, es posible de alguna u otra manera reducir el impacto ambiental de los residuos y avanzar hacia un sistema más eficiente donde incluso aquello que pareciera basura puede convertirse en un recurso valioso para el futuro. Así que si en el gobierno de tu localidad dicen hagamos esto, ¿por qué no apoyar? ¿Ah? Todos tenemos que poner la manito para apoyar a nuestro planeta.

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Austin Bieber y el Style. Son las 15:37 en el Ecuador. Quiero que te comuniques con nosotros. Ingresa desde la cabina bonita. Queremos saber desde qué parte del planeta nos escuchas. 0981 570 270. Habilitado a partir de este instante.

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1: Ahora déjame comentarte que Javier Milei y Daniel Noboa se reúnen en Quito para revisar acuerdos de extradición y comercio. El presidente de Argentina, Javier Milei, llegó a Carondelet para reunirse con su homólogo Daniel Noboa sin acceso a la prensa, y es que ambos mandatarios prevén firmar acuerdos sobre extradición, vuelos y sector automotor, así como ustedes lo escuchan. El presidente de Argentina, Javier Milei, inició este jueves 6 de agosto una visita oficial a Ecuador para reunirse con su homólogo Daniel Noboa en el marco de una gira regional que se desarrolla en medio del deterioro de las relaciones diplomáticas entre Buenos Aires y Brasil. Su agenda oficial comenzó pasada a las 13:30 con una ofrenda floral en la Plaza de la Independencia previo al acuerdo bilateral con Noboa en el Palacio de Carondelet. Lo acompañan la secretaria general de la presidencia de Argentina. Hablamos de Karina Milei y el canciller Pablo Quirno. Los mandatarios tienen previsto revisar la agenda bilateral y suscribir acuerdos en materia judicial, comercial y de seguridad, según informó el presidente ecuatoriano. A los actos no habrá acceso a la prensa. Entre los principales temas figura la actualización del tratado de extradición, vigente desde 1933 con el objetivo de agilizar los procesos judiciales entre ambos países. También está prevista la firma de convenios sobre ciberdefensa, cooperación para el sector automotor y un acuerdo de servicios aéreos para favorecer y fortalecer la conectividad y el transporte de carga. Así que vamos a ver qué es lo que pasa luego de esta reunión. Que también se dice que hay un acuerdo de extradición sobre el trato de extradición. La embajada de Ecuador en Argentina, Diana Salazar, mencionó que el objetivo del acuerdo es nuevas formas de criminalidad y agilizar los procesos entre ambos países. Estaremos atentos con la visita de Javier Milei acá a nuestro querido país. Son las 15:47, se viene Cava. ¿Te recuerdas de este exitazo? La calle de las sirenas. Se disfruta.

0: nostro salto sul vacío musical y de regreso. Se viene Jerry Paul, BDLG, Doja Cat y muchos más estarán presentándose en el telón imaginario de La Bonita en este jueves 6 de agosto del 2026. Es que acá respiramos buena música, man. Solo buena música. Es que somos La Bonita del centro del país en 89.3.
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todos los lugares mágicos del centro del país y escuchar 89.3. Mil gracias también a aquellos que escuchan nuestra estación en aquellos locales comerciales, centros comerciales, que están en sintonía de la estación bonita. Es que a todo volumen trabajan junto a nosotros, ¿eh? Mil gracias por escuchar la estación que respira buena música en este jueves 6.

Estación bonita. De seguro este ritmo te sube el ánimo full, ¿ah? ¿Eh? Es que es jueves. La gente está contando las horas. Porque arranca un feriado largo, sí. Lunes día de descanso, ¿ah? ¿Eh? Así que la gente se anda preparando, de pronto va a salir de viaje o de pronto por ahí. Quien quita se quedan en casa haciendo los arreglos que tienen que realizar. En fin, compartir tanto tiempo, ¿no es cierto? Pero yo creo que lo importante de este feriado que se viene siempre, siempre, siempre es compartir en familia. Ahora déjame comentarte que Ellie Goulding viene pisando fuerte. La artista inglesa está utilizando el 2026 para reinventarse, lanzar música nueva y preparar la publicación de su sexto álbum de estudio, el Eking Out Two Months. Y desde luego está más que preparada para arrasar, volver a la lista de éxitos y dejar huella con todo género musical con el que se atreve a experimentar y empezar a sacar ya canciones, sobre todo para todos aquellos seguidores de Ellie. Así, en lo que llevamos del año, hemos recibido varios temas musicales por parte de esta artista que lleva metida ya en la industria desde el año 2009, y entre todos ellos ha aterrizado tres que formarán parte de los 10 que permanecen y pertenecen en su nuevo LP, que se dice va a estar a reventar en este 2026. Y es que este no llegará a las plataformas digitales hasta el próximo viernes 4 de septiembre, así que mientras esperamos podemos ir disfrutando de algunas píldoras que ya se empezaron a publicar a través de las diferentes plataformas virtuales del artista. El primer tema que llega fue el Black Parade Dress, el Black Parade Dress, después de el pasado 31 de julio, para cerrar por todo lo alto ese mes de verano. Llegó el Fourth Sensation y ahora, el pasado miércoles 5 de agosto, Ellie Goulding ha dado la bienvenida a este nuevo mes de verano con un tema que sigue de nuevo el mundo sonoro que comenzó a construir hace algunos años. Ravers ha aterrizado por sorpresa y viene para conquistar todas las ravers del mundo. Y es que se dice lo que esta artista Ellie Goulding está preparando. Son sumamente solo discos electrónicos, canciones electrónicas, y así volver a sacar esa faceta que tiene un poquito más electrónica con cada uno de aquellos materiales que son muy buenos. Son las 16:20, estás disfrutando de estas vacaciones. Y yo estoy feliz, ¿eh?, de poder estar contigo. ¿Sabes por qué razón? Porque las vacaciones, de seguro, escuchamos buena música. Respiramos buena música a través de 89.5.

¿Y quieres saber si nuestra cabina bonita es sumamente fácil? 0981-570-270. Este es nuestro nexo de contacto que está habilitado a las 24 horas del día para ti. Luego de este ritmo de los Rolling Stones, damos nuestro salto hacia el vacío musical y de regreso

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0: Que para serte sincero, uno dice wow, los mensajes, las llamadas que tienen,
1: que sean buenos, pero no tanto,
0: es full. Y ahí yo me pregunto, Mar Rendón, que yo soy uno de aquellos que admiro demasiado, muchísimo a Mar Rendón con esa voz tan buena. Pero ese club de fans que tiene Mar Rendón realmente le ha permitido llegar muchas de las veces a ser una de las artistas número uno. ¿No sabes qué es lo que pasa? Que ese club de fans empieza a invadirte y ahí mismo, y ahí mismo, y ahí mismo, y ahí mismo te manda mensajes, te quiero, te escucho, te amo, te digo, te va, guau, guau, guau, y te dicen absolutamente de todo. Hay medios de comunicación que lamentablemente se prestan para eso y a uno realmente le da pena, lo digo de corazón, ¿no? Porque sin darse cuenta, estos medios de comunicación que dan paso a eso, lo único que hacen lamentablemente muchas de las veces es prostituir, ¿no? A que haya de alguna u otra manera la entrega de algún recurso económico para lo que es la difusión o las famosas spots publicitarios. Sí, pero ahí te ponen ahí, feliz cumpleaños, por ponerte un nombre ajeno, ¿no? George, feliz cumpleaños, George, somos del club de fans de Mar Rendón, y tantas cosas por el estilo que se han dado. Y yo he escuchado realmente en medios de comunicación que uno dice, wow, son buenos, ¿ah? Pero al final del día, da mucho que hablar realmente lo que hacen. Y por eso digo y dejo en claro que soy uno de los que admira mucho la voz de esta artista ecuatoriana. Y es por esa razón que hoy se presenta en el telón imaginario de La Bonita. Ahora déjame comentarte algo a ti que escuchas nuestra estación. Y es que imagínate tú, los 50 más bellos del 2026. La artista Belinda lidera la lista entre los famosos del cine, la televisión, las artes y los deportes. La revista People en español publicó su tradicional lista anual de los 50 más bellos con celebridades del cine, la televisión, artes y también de los deportes. El actor ecuatoriano Danilo Carrera fue parte de la prestigiosa lista de los 50 más bellos del 2025 de la revista People en español y este jueves 6 de agosto se presentó la edición 2026 y aunque el guayaquileño no figura en esta ocasión, se destaca diferentes personalidades reconocidas en el país. La revista presenta a los famosos del mundo del cine, la televisión, las artes y los deportes. Y aunque se titula Los 50 más bellos del 2026, matiza que los seleccionados se destacan por sus logros, sus obras y su inmensa capacidad de emocionarnos en cada uno de sus campos. Y ahí está la voz, o mejor, bueno, más que voz, ¿no? La belleza realmente de Belinda, quien encabeza la lista de los 50 más bellos de este 2026. La cantante y actriz mexicana cuenta con una extensa trayectoria. Interpretó una canción, su canción por ella, junto a Los Ángeles Azules en la inauguración de México del Mundial 2026. ¿Se recuerdan? Es la voz de Lily Pat en Toy Story 5 y es la protagonista de la serie de Época Carlota en HBO, estrenada este año. Así que Belinda realmente pasa a ser la lista de las 50 más bellas del 2026. Esta división que está dividida en cuatro secciones: la atracción del escenario, razones para no dormir, el brillo de la pequeña pantalla y el futuro del deporte habla español. Y ahí están algunos de los nombres, así que puedes tú meterte, ¿no? Y empezar a mirar quiénes se encuentran. Te digo solamente algunos: está Karol G, Dana, Luis Fonsi, Faith, Seima Fon, Luna, Mar Solís, Laura Pausini, Rosalía, Isaac Hernández, Aitana, Mateo, Cani García, Yandel. Y sigue la lista por ahí de los 50 más bellos del 2026.

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La nueva era que empieza a escribir Verde 70 con Darío Castro y la voz de Lisa María, que bueno, le dan ese toque mágico, ¿no es cierto? A los Verde 70, a quienes estuvimos acostumbrados de pronto para escucharle solamente a Darío Castro con aquellas canciones buenas como Alegre Depresión, Ruta Melancolía, Me Tienes, Me Puedes, Me Dueles, en la inmensidad de tantos éxitos. Pero en el 2025, 2024, 2025, por ahí decidieron sumar la voz de una dama que, bueno, le ha dado un toque realmente único y especial a los Verde 70. Lisa María, quien no solamente es la vocalista, sino tecladista y compositora de esta banda, Amarilla, Azul y Roja. El 2026 se volvió a escribir algo de amor. Benny y Vacilos, Amor de los 90.

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queridos amigos del alma, muchísimas gracias por el acolite en este jueves, antesada al fin de semana. Mañana 14:30 nos volvemos a escuchar por 89.3, la estación que respira buena música. Cuídate mucho, por favor. Gracias a toda la gente que estuvo conectada con nosotros en Chimborazo, Tungurahua, Cotopaxi, Pichincha, Cañar, parte de Bolívar y parte del Oriente Ecuatoriano. Les abrazamos fuertemente. Y también a aquellos que estuvieron con nosotros acolitándonos desde las 3 horas de programación en el www.labonitaradio.com. Yo soy Gerson Veloz. Mañana, chicos, mañana. 14:30. Se viene mucho más del programa número

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Habla la naturaleza. Yo soy la naturaleza, he venido a conversar. Les diré muchas cosas que les pondrá a meditar. ¿Por qué me hacen tanto daño si yo todo lo estoy? Sin medida y sin engaño. ¿Por qué estropear mis plantas, matar a mis animales, contaminar el ambiente y hacer daños forestales? ¿Será por curiosidad o tal vez por diversión? Reflexionen, mis amiguitos, cuiden la naturaleza y si forman parte de ella, no la traten con rudeza.